0: Ajá, me gustan, no, me gustan. No. Oye, ya llegó el ramo buchón de la traviesa. Yeah, ya llegó el ramo buchón.
1: Me falta la serenata.
0: ¿Ya te la di la serenata?
1: Ah, sí, me hice una serenata en caballo, casi se me muere la mujer en mi serenata, pero me dio.
0: Ya te di serenata en caballo, fui la primera en darte la serenata, ya te etiqueté en 3,000 historias.
1: Ya no eres espectadora.
0: Ya no eres espectadora, ya tienes el pastel, los globos.
1: O sea, dejaste la vara muy alta.
0: Los globos, la decoración, el pastel, el comida,
1: el ramo buchón. Gracias, miren, me lo mandaron de Sister Flower Show. Que
0: oye, la Teresita se bonito. La rifó, qué bonitas, sí. Son unas lilies con rosas blancas. ¿Sabes qué me encanta de Teresita de Sisters? El olor, ese aroma me encanta que le pones.
1: Le ponen como un aroma muy muy especial.
0: Un perfume, ese perfume, los detallitos en brillitos que son adentro
1: y
0: de las flores.
1: Una corona de princesa.
0: La corona.
1: Me voy a poner ratito.
0: A mí, pero una cheve, ¿no? Me pone... En el ramo me pones una cheve. ¿Qué es eso? ¿Junio? ¿Día de la torta ahogada hoy? ¿O qué?
2: No, ¿qué torta eres, según tú?
1: ¿Qué torta soy?
0: ¿Qué torta soy?
2: Torta ahogada.
0: ¿Por qué?
2: Dramático, intenso y a veces te ahogas en un vaso de agua.
1: Sí, somos.
0: Y traigo la de puerco. Pues sí, no, la torta ahogada. La torta ahogada. Fíjate que la probé y no me gustó la torta ahogada.
1: No, a mí tampoco, fíjate.
2: Es deliciosa.
0: No, me gusta mucho más y soy fan de la torta de tamal y la torta de chilaquiles.
1: Ay, no.
2: Siempre quiero probar una de
1: chilaquiles. Me acuerdo que una vez viajamos a México para una convención y Jessica se le quedó allá una torta de tamal. Yo ni siquiera la probé, no se me antojaba nada. Esta iba a todas las cazuelitas a probar y dije, no, hombre, o sea, el estómago me revienta a mí.
0: He probado la yuda, he probado la torta de tamal, he probado la quesadilla de flor de calabaza, he probado el pambazo, he probado la torta de chilaquil, la torta de tamal, he probado el café de olla.
1: No, yo no.
0: Los tacos de vapor.
1: Hello, Teresita.
0: Los tacos de, no, los tacos este de...
3: Tacos de canasta, tacos.
2: Tacos.
0: En el Zócalo me aventé, no me acuerdo, creo que eran la ayuda los que me aventé en el Zócalo. Yo sí, yo gracias a Dios, bendito sea el Señor, tengo un estómago de vagabundo y me puedo meter lo que yo quiera. No, todo lo que sea me meto en. De dudosas procedencias.
1: Yo no me puedo meter todo lo que yo quiera.
0: Lo que sí no me gustó no sé si fue en Puebla o en San Miguel de Allende. Hay puestos que venden patas de gallina, de esas de.
1: Ah, sí, qué asco.
0: Así, de esas patas de gallo, de gallina,
2: patas de pollo.
0: Ay,
2: no.
0: Patas
2: no,
0: de
2: no.
0: pollo, ay, no. Como en escabeche o así.
2: No, ay, no. No, yo no recuerdo haber visto eso en Puebla porque yo viví un tiempo en Puebla.
0: Entonces fue Querétaro.
1: ¿Neta?
0: No, fue.
2: En San Miguel de Allende,
0: creo. Y otro te ponen unos taquitos, está una carretita normal. Así como si fueras a comprar nieves de garrafa aquí en una esquina. Pero son unos taquitos dorados, así, literal, unos taquitos dorados. Y te los quebran y le ponen la crema, le ponen, ay, se me hizo la boca, la lechuga, el queso, así, te los dan en bolsa. O sea, te los vas a comer así en bolsa los tacos dorados. ¡Ay! ¡Qué rico! Dice, todavía te falta probar conmigo. Dice, buenas tardes, carajilla, ¿cómo estás? Saludos. Dice, saludos a mi novia Alejandra.
1: Ah, y mi pastel y mis globos. Yo me acuerdo de esos seguidores, esos radioescuchas que venían a nuestros cumpleaños. No, hombre, hasta flores me mandaban. Ahora puro like me dan. Entonces,
0: puro mensaje, like, puro DM.
1: Mensaje de,
0: con el DM no se sobrevive.
1: No, se pasan. Le pedí un cafecito ahí del Oxxo, mándenme. Ah, no, ya me voy, ¿va?
0: Ya nos vamos. Mira, dice que está enamorado de ti, lo dice que está enamorado de mí, lo dice que estás enamorado de ti, no, hombre.
1: No, puros de esos.
0: Infieles.
1: Estoy acostumbrada ya.
0: Ah, es el Botello. Saludos, Botello, saludos, hermoso. Botellote. Saludos a todos. Vámonos, señores, con música. ¿Con qué nos vamos, Robert?
2: Un solo corazón de Grupo Frontera.
0: Un solo corazón. ¿Estuvieron en Grupo Frontera en la inauguración? ¿No estuvieron? No recuerdo.
2: No, la inauguración del Mundial no lo estuvieron.
0: Estuvo Ángeles Azules, Belinda, Shakira,
2: J Balvin,
0: Ozuna, creo, ¿no? ¿O qué? Danny Ocean. ¿Quién más? ¿No más?
2: No, es que yo no vi la inauguración.
0: ¡Ay, Robert! Vámonos con música. Un solo corazón.
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1: Continuamos a la mejor 103.3, 5 de la tarde, 22 minutos, traviesa, despídete, nos vamos porque nos vamos a ir a celebrar.
2: Nos vamos a celebrar mi cumpleaños, gracias a todos los que me felicitaron, gracias por las flores, Teresita, gracias a mi enamorado secreto, gracias a Jessica Lucero que siempre obviamente haciendo mi cumpleaños más bonito, gracias a mi madre que ayer me festejó, gracias a Robert que me trajo un cafecito y pues lo que se sume toda la semana, porque aunque ya viene el cumpleaños de la carajilla, yo también sigo festejando todo el mes, porque los Géminis festejamos todo el mes.
1: Todo, mañana y pasado mañana y pasado mañana, sí. Gracias.
2: Seguimos festejando.
1: Y pasado y pasado mañana vamos a festejar todos los días, mira, ya llegó otra felicitación. Con flores, regalos, chocolates.
2: Gracias, señorito. Gracias.
1: Saluda. Aguas. Robert, despídete. ¡Ay! A ver.
2: Fallas técnicas.
3: Pues nos vemos el día de mañana aquí en 4K a través de la mejor 103.3. Aquí su amigo Robert.
1: Robert, ayúdame, tengo el no cucho, no puedo morir.
3: A ver. No soy técnico, pero...
1: Ahí, arregla, tú. Sí, derecho, métela, sí, dale.
2: Métesela ahí, hoyo, con
1: ahí,
2: calma.
1: Ahí, tranquilo, ahí. Púchale, eso. Duro.
2: Eso, Robert.
1: Robert ya no es nuevo y ya sabe meter el micrófono. Gracias. Con permiso, que tengan una excelente tarde. Se quedan en punto de las 6 con Recordando a Mis Amigos, en punto de las 8 con El Panda Show, en punto de las 6...
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estamos por acá en los controles de la mejor FM 103.3. Te saludo a tu compa Pepe Rentería, el periqueño. Y ya andamos con todo listos y preparados para llevarles muy, pero muy buena música en este lunes, inicio de semana, lunes 15 de junio del 2026. Son las 6:03 y es momento de arrancar otro programa más de Recordando a mis amigos, recargado por la mejor FM 103.3, 6862-165971. El WhatsAppazo de la mejor FM totalmente activado. Ya está listo para recibir todos sus mensajes. Gracias a mi buena amiga Jessica Lucero, la carajilla, que ya pasó a retirarse. Gracias por pasarme los controles de esta cabina. Saludos también para mi buena amiga Alejandra Suárez, la traviesa, que me imagino que por acá andaba también, ¿verdad? La traviesilla. Ah, que por cierto, cumpleaños de la traviesa el día de hoy, ¿va? Es cumpleaños de la traviesa. Muchísimas felicidades. Le mandamos un fuerte abrazo. Vamos a ponerle un pedacito de las mañanitas para que vea que aquí sí la queremos. A ver, ahí la va. Felicidades a mi buena amiga Alejandra Suárez, la traviesa, hoy en su cumpleaños. Hoy nomás.

saludos especialmente para mi buena amiga Alejandra Suárez, la traviesa, que el día de hoy está de manteles largos. Ya tiene lista la banda, el mariachi, el grupo norteño, el salón con alberca y toda la cosa para festejar su cumpleaños. Y ya me llegó la invitación, ¿eh? Ya me llegó la invitación. Envídienme todos ustedes porque vamos a andar en el gran festejo de Alejandra Suárez, la traviesa. Felicidades. Le mandamos un fuerte abrazo. Pero bueno, señores, continuando con este programa. Bueno, vamos apenas a arrancar el programa, ¿verdad? 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Bueno, señores, vamos a arrancar este programa. Pues, ¿qué les parece si arrancamos con una rolita dedicada para Alejandra Suárez la traviesa, que hoy es su cumpleaños, como ya les dije? Esto se llama Hoy en tu día, Conjunto Primavera. Ahí te va, Alejandra. Esperemos que te la pases muy, pero muy bien. ¡Vámonos!

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1: Lunes de relajación. Lunes tranquilax. Lunes para andar tranquilitos. Lunes para escuchar música guapachosona. Vámonos, liberación. ¿Cómo estás tú, chiquito?

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0: estamos de regreso, señores. Son las 6 de la tarde con 19 minutos ya en la ciudad de Mexicali. Estás escuchando Recortando, mis amigos, Recargado con tu compa Pepe Rentería, el periqueño. 6862-165971 es el WhatsAppazo de la Mejor FM, totalmente activado. Ya tenemos unos mensajillos por ahí. Ahorita vamos a darle lectura. Antes déjeme informarle que al ratito les traemos información deportiva, les traemos chisme del espectáculo, les traemos información que cura, les traemos su gustada sección de Defendiendo a Ángel Aguilar. Un ratito más, al ratito les traemos todo eso. ¿Hay partido ahorita? Creo que sí hay partido ahorita, ¿verdad? Alguien está jugando. A ver, déjeme ver, porque para no quedarme con el pendiente, porque luego me quedo preocupado. Ya aunque yo soy bien preocupón. A ver, vamos a ver quién está jugando. A ver. Dice que en este momento está jugando Irán contra Nueva Zelanda. Minuto 15. Acaba de empezar el partido. Va ganando Nueva Zelanda 1-0 a Irán. Hace ratito jugó Arabia Saudita contra Uruguay. Quedaron empatados 1-1. También hay más partidos ahorita. Ya jugó también Bélgica contra Egipto, quedó empatado 1-1. Y yo creo que al ratito juega España. No. ¿Qué no jugó España? Ya jugó España también. Sí, cierto. Esta fue la información del día que España empató con Cabo Verde. ¿Quién? No sabemos ni dónde queda Cabo Verde, ni dónde se ubica, pero supuestamente la mejor selección de todas, supuestamente, ¿verdad? La más importante, y como quien dice, empató a 0 con Cabo Verde. Yo creo que Cabo Verde no le gana ni a la colonia Baja California de aquí, y empató con España, fíjese. Bueno, quién sabe, la verdad yo no conozco ese país, no sé ni cómo juegan, jamás en la vida lo había escuchado, nunca los he visto jugar. Entonces, pero sí me llamó mucho la atención de que empató con España. No pudo España con estos muchachones, pero bueno, al ratito les traemos información, para que usted no se vaya a quedar con el pendiente, ¿verdad? Pero bueno, vamos a ver quién anda por acá en el WhatsApp de la Mejor, porque tenemos mensajillos. Dice por acá, buenas tardes, pequeño, ingato, se me acabó el fondo. Ay, y no la alcancé a rescatar, pero bueno, voy a dejar de fondo esa de Alberto y Roberto, con esa me iba a ir ahorita, la voy a dejar de fondo por mientras. Dice, buenas tardes, pequeño, saludos, aquí andamos, ahora sí te voy a escuchar, es todo, Botello, saludote, viejo, gracias por estar al pendiente de la Mejor FM. Dice por acá, buenas tardes, pequeño, ¿me podrías poner la canción Un Solo Cielo con los Recoditos? Gracias. Sale, vale, se la mandamos, claro que sí, con mucho gusto. Dice, buenas tardes, Pepe, aquí David Robles del Centinela. Nos pones una canción que se llama El Hombre Que Más Te Amó con Vicente Fernández. Y saludos para ti, tu excelente familia, excelente lunes. Gracias, Rancherito Alterado. Emma, te lo voy a mandar con Lalo Mora. A mí me gusta más con Lalo Mora esa canción. Vicente Fernández como que... Es que primero la sacó Lalo Mora, fue un rolonón, fue un exitazo con Lalo Mora, esa es la del Hombre Que Más Te Amó. Y luego la sacó Vicente Fernández y la verdad como que no le falta algo a esa canción. Hay de gustos a gustos, ¿verdad? Pero la mayoría de la gente coincidió conmigo cuando yo dije eso, que le salió mucho mejor a Lalo Mora que a Vicente Fernández, la del Hombre Que Más Te Amó. Emma, ¿la pongo a competir en el duelo de titanes o qué? Es que ya tenía una lista en el duelo de titanes. Pero el resto lo voy a poner a competir, es más, para que vean. La de Vicente Fernández contra Lalo Mora, del Hombre Que Más Te Amó. De tanto andar por la vida, hijo de mi corazón.
1: Pepe, Pepe, buenas tardes, Pepe, Pepe, ¿qué onda? Ponte la de La Venia Bendita con el rookie. Te lo encargo, gracias.
0: Órale. A ver, espérame, estoy escribiendo aquí. Ok, sale, vale. A ver, ¿qué más anda por acá?
2: Entra cita por tu pelita, mi compa periqueño.
0: ¿Así no se escucha?
2: Puedes poner una ruleta, la intentarse de mi buque. Ya tengo el CD, pero no se escuchaba en la radio.
0: A lo que alcancé a escuchar, me pidió lo de tocarse con los Bukis, pero ya te ganaron a los Bukis, ni modo. Dice mi novia la traviesa, cállate tú, el mandilón.
3: Buenas, periqueño, hay que estudiar un poquito más de geografía. Cabo Verde le pertenece al continente africano, ¿ah? Allá anda de aquel lado. Pues al parecer nosotros malos, pues le empataron a España, o España anda muy malo, ¿ah? Una rolita de la gitanilla, pero ¿se podrá o qué onda?
0: Hay que saber un poquito de geografía, sí, pues con el ChatGPT, pues cualquiera va. Yo también le pregunto al Google y de volada me sale ahí dónde queda, cuántos habitantes tiene, qué países están por los lados, todo me dice el ChatGPT. Entonces, pues no es tan difícil, ¿verdad? Ya no es necesario estudiar tanta geografía para saber dónde está un país, pero yo jamás en la vida lo había escuchado, es lo que estoy diciendo. Jamás en la vida había escuchado que existía este país hasta ahora que estaba jugando en y no podemos decir el nombre de ese torneo, ¿verdad? Pero pues bueno, ¿qué hubo?
3: Nada de eso, pequeño, nada de eso, ya lo había escuchado.
0: Ya.
3: Tengo hijos de secundaria y hace poco lo escuché yo.
0: A ver, explícame, pero ¿por qué razón tendrías que haber escuchado el nombre de ese país? ¿Por qué razón? O sea, ¿por qué vino a la plática el nombre de ese país? ¿A qué se relacionó? Digo, ahorita puede que venga la plática porque jugaron el día de hoy en este torneo tan importante. Pero si me estás hablando 2-3 meses atrás o 2-3 semanas atrás, o sea, ¿por qué vendría a la plática ese país?
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1: Del torneo, no puedes mencionar el nombre del organizador del torneo, no puedes decir muchas cosas, pero eso de que no pueden hacer preguntas, no dejan hacer preguntas en español, no sabía, fíjate. A lo mejor es alguna regla también del libro de 857 páginas que mandaron de lo que no se puede decir. A lo mejor ahí viene, entre ellos viene eso también, a lo mejor, no creo, ¿verdad? Pero pues a lo mejor sí, todo puede pasar, todo puede suceder. Dice, Francia va a quedar campeón. Ok, México va a quedar campeón, por si no sabías. México pa' campeón.
2: Tampoco no vas a ver allá donde está Cabo Verde, pequeño. Allá está uno del otro. ¿Dónde está un otro en la esquina? Ahí, por ahí está. Ah, tengo un puesto de sushi. Y vendo sushi bolas, pero en vez de sushi bolas le puse sushi nolas.
1: Ah, bueno.
2: No se llaman sushi bolas, se llaman sushi nolas.
1: ¿A poco sí? Ok, ya te aventaste el gol, ¿no? Dice, porque ya son varios, pero dice que quisieron preguntar en español y lo regañaron, que solo en inglés. Ah, ok. Bueno, pues a lo mejor es alguna regla también, como les digo, en este torneo tan importante, vienen muchísimas reglas, cosas que no podemos decir, como por ejemplo, nada más con eso, no podemos decir el nombre del torneo. Nah, usted ya sabe, claro que sabe a qué me refiero, ¿verdad? Pero no podemos decir el nombre del torneo, no podemos decir el nombre del organizador, de cuatro letras, no podemos decir un titipuchal de cosas. Dice, ya lo dijeron los Simpsons, Portugal será campeón. Y por cierto, sí estaba mirando un video yo donde salen los Simpsons que iba a ser la final, México contra Portugal. Pero, y de hecho no es cierto, ¿eh? No dijeron eso en el capítulo ese, no dicen quién quedó campeón. Supuestamente, ya para finalizar el partido de la final entre México y Portugal, supuestamente, hay un conato de bronca, y pues se sale toda la gente, no dicen quién fue el campeón, pero pues bueno.
3: ¡Arriba México!
1: ¡Arriba México, No puedo decir eso. Bueno, señores, vámonos con más de la buena música. Aquí llega Alberto y Roberto, se llama ¿Cómo le haré? Son las 6:28, estás escuchando Recordando a mis amigos Recargados. ¡Súbele!

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0: Estamos de vuelta, señores. 6:40 en este lunes 15 de junio del 2026. Ya estamos a la mitad del mes de junio ya, ¿eh? Qué rapidito, qué rapidazo, qué rápido. ¿Cómo se puede decir? Qué rápido se va. Se están yendo todos los días, ¿verdad? Ya estamos a la mitad de junio. ¿Qué hace que acaba de empezar? Sí, 15 días hace que acaba de empezar. Pero bueno, a mí se me ha dicho que se fue rapidito este medio mes de junio. Ya estamos a 15. Es quincena el día de hoy. Así que saquen para las caguas. Saquen para las caguamas. Préstenme una feria a la gente que le pagan a la quincena. Ahorita ando, no traigo ni sal por un aguacate, como dirían por ahí. Pero pues bueno, 6862-165971. El WhatsApp es la mejor. Andamos con todo en este lunes, señoras y señores. Un lunes calientito. Un lunes bastante caliente, diría yo. Así que, y así va a estar toda la semana, ¿eh? Así va a estar caliente. De hecho, había pronósticos de lluvias para el día de hoy y afortunadamente ya se quitaron. Digo afortunadamente porque la verdad a mí no me gusta que llueva. Lo que pasa, digo, no porque no me guste la lluvia, ¿verdad? Sino porque allá en mi colonia se hace un cochinero cuando llueve. Es como es de tierra, también está pavimentado. Si ustedes no sabían, yo vivo en el Polvorín, ahí en la Carranza. Y hay bastantes calles que no están pavimentadas. Nomás para empezar, la pura entrada. La pura entrada del Polvorín es un cochinero. Parece que andamos en la luna, porque como por ahí pasan todos los camiones todos los días, en todo el día, entonces pues no se puede, la arreglan y para el siguiente día ya está igual o peor la calle. Entonces por eso es lo que no me gusta que llueva, por el cochinero que se hace, no tanto porque no me guste la lluvia, ¿verdad? Pero pues bueno. Bueno, estaba yo en que había lluvias pronosticadas para el día de hoy y se quitaron. ¿Quién sabe qué pasaría, verdad? Pero dice que para el día de mañana tendremos una temperatura. Ahorita en este momento tenemos 41 grados centígrados, es lo que se está sintiendo en este momento, con humedad del 27%, ¿eh? Humedad del 27%. Dice que para el día de mañana tendremos una temperatura máxima de 43 grados centígrados, como máxima, 29 como mínima. El miércoles igual 43, pero 26 como mínima. El jueves tendremos una temperatura de 40 grados como máxima. El viernes 39, el sábado 39, el domingo 41. Y para el próximo lunes tendremos una temperatura máxima de 42 grados centígrados y 27 como mínima, ¿eh? Ahí está. Por si usted estaba con el pendiente, mire, aquí ya se enteró. Bueno, vamos a ver quién anda por acá en el WhatsApp, en la mejor. Dice, a ver, ¿qué hubo?
1: Pepe, ¿a poco sí tan estrictos están? Yo claro. Tengo entendido que sí puedes hablar sobre, no te lo voy a mencionar para que no te metas en problemas, pero sobre los partidos de fútbol.
0: No, o sea, sí puedes hablar torneo, de los partidos.
1: Sí, puedes mencionar, lo que no puedes hacer es publicidad de eso.
0: No, ni decir el nombre del torneo.
1: Los que pues no tengan la marca registrada o hacer negocio de eso, decir que son la estación oficial o algo así. Eso así sí creo es. Que no se puede hacer,
0: así
1: pero
0: es.
1: Hablar sobre eso, debatir y eso, creo que sí se puede hacer. No, sí creo que hasta decir el nombre. Nada más el de las cuatro letras, no.
0: Ah, ya ves.
1: Saludos, Pepe. Oye, una cancioncita, Pepe.
0: ¿Cuál?
1: Una cancioncita.
0: ¿Cuál?
1: No sé si conozcas una banda que se llama Banda La Chicanora.
0: Ah, ¿cómo no?
1: Yo creo que sí la conoces. El Camión del Amor, Pepe.
0: Nos subimos todos en el Camión del Amor. Okay, sale, vale. No, digo, sí se puede hablar de los partidos y toda la cosa. No se puede mencionar el nombre del torneo, ni del patrocinador, ni del organizador, ni pues bastantes cosas, pues, pero hablar del partido sí se puede. A ver, ¿qué vale?
2: Hola, hola, periqueño. Otros 5 días así me confundí con la selección sudafricana, Complázame con una canción de Marco Antonio, por favor.
0: Acabo de poner Marco Antonio, puse la Avenida Bendita que me solicitaron. Dice, bueno, pues la ¿qué dice? Bueno, pues la Piensa en Mí. La de Piensa en Mí de Grupo Mojado. Saludos a la chula de la Carajilla. Y que no se le olvide que en Ángeles de Puebla se sabe querer. Dice, Periqueño, ¿y doña Mati cómo está? ¿Quién sabe? Fíjate, tiene rato que no se reporta doña Mati, quién sabe dónde andará. Yo creo que la tienen castigada, es que no se porta bien, pues. No se porta bien. Dice, ¿cómo que no llovió? Ah, sí, cierto. Excelente lunes, Periqueño, una rolita de Ramón Ayala, El Fuereño, porfa. Sí, me enteré que cayó una. No, bueno, tampoco no es que lloviera tanto, ¿verdad? Supuestamente cayó una lloviznita, no sé dónde. Creo que para la Progreso en la mañana, para la Campestre, algo así, para esos rumbos. Estaba lloviznando en la mañana, pero pues tampoco no fue la gran cantidad de lluvia, pues, o sea, esa agüita mojatonto, como decía mi abuela. Dice, buenas tardes, por el Valle de Mexicali se llovió en el Ejido Paredones. Ah, ya ven lo que les estaba diciendo, ya ven. Yo.
2: Oye, periqueño, pues nomás es en México el cotorreo ese, ¿no? Que no pueden ni
3: ni ponerlo en los bares ni en los restaurantes,
0: en
3: porque
0: todas partes.
3: Ahí en el gabacho.
0: Ah, okay,
3: okay. Hay una estación de radio aquí en Mexicali que agarra, que es gabacha, y cuando pasan los partidos ahí dicen la estación oficial del torneo este de la cuatro letras.
0: Ah, no, sí, pues lo que pasa es que a lo mejor ellos sí pagaron los derechos, pues. A lo mejor sí pagaron los derechos y es por eso que sí lo pueden mencionar. Pero, pues es que tampoco no es poquito lo que se paga para eso, pues. Aquí lo que importa es el billete, ya se la saben. Dice, Cuervo, Ciudad Morelos, llovió machín. ¿A poco sí? En Cuervo, Ciudad Morelos, sí llovió machín. Dicen, órale, no sabía. Pero, pues bueno, ahí está la información. Mientras tanto, vámonos con más de la buena música. Nos vamos con esto a cargo de la banda El Recodo de Don Cruz Lizárraga. Se llama La Gitanilla, la voz del señor Julio Preciado. ¡Vámonos!

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0: tienes quien te pueda amar. Por eso lo digo. Qué bonito canto, ¿verdad? Qué bonito canto. Estamos de regreso, señores. 7:02 p.m. Estás escuchando Recordando a mis amigos Recargado con tu compa Pepe Rentería, el periqueño. Y ya estamos entrando a la segunda hora de este programa. Así que reportarse al 6862-165971. Es el WhatsAppazo de la Mejor FM. Totalmente activado. Y usted ya sabe lo que pasa cuando llegan a 7. Cuando llegan a 7 de la tarde de este programa. Sí, ya lo sabe. Pues sí, es momento de irnos. Es momento de irnos con un...
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0: Así es, señores y señores, escuchó usted bien. Ha llegado la hora de irnos con un...
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0: Llegó la hora del Duelo de Titanes. Ya se la sabe, misma canción, diferente artista compitiendo. Usted manda su mensaje y vota por su rola favorita. Y como ya les había dicho anteriormente, es que el rancherito me pidió la de El Hombre Que Más Te Amó con Vicente Fernández, pero yo le decía que a mí me gusta más con Lalo Mora. Entonces le dije, vamos a ponerla a competencia en el Duelo de Titanes. ¿Qué te parece? No me dijo nada, pero tampoco me dijo que no, ¿verdad? Entonces por eso la vamos a poner en competencia. A ver, bueno, vamos a primero a ver los mensajes que tenemos por acá.
2: ¿Qué onda? Pepe, porque mandan para ver Licarel Escobar, para aquí, que fue el pita, el compa de Nelote.
3: El hermano de Doña Mati.
2: Estamos en la Torre de la Comunidad Independencia, aquí en Mexicali, California. El Melchor Acá, un poquito, escucha la familia Escobar, Lara, Jorge Monzón, para Adrián Luis Orozco, para el compa Toño y la Gaña del Cazacocodrilo, tú, Pepe. Se nos puede complacer con Ramoncito Quiñones de Chalino Sánchez, buenas tardes.
0: Ramoncito Quiñones con Chalino Sánchez, ok. Llegó la perdida. ¿Qué onda, perdida? Sí, como el Vale canta. Saludos, Pepe. Bueno, ya no sé si eso es bueno o malo, ¿ah? Que canto como el Vale. ¿Es bueno o malo? Ahora sí que ya me puse a dudar.
4: No, está bien, ponse en competencia. Ya me las aplicamos así. A mí me la aplicaste con una rolita. Hablando de rolita. Ponte una de Ramón Ayala, ¿no?
0: Ahora sin llorar.
4: El tiempo pasa, creo que no se llama así. O recuerdo triste, o
0: sea, recuerdo. Y no te puedo olvidar. Se llama Triste Recuerdo, se llama esa canción. Por si no sabías, así se llama, Triste Recuerdo con Antonio Aguilar. Bueno, a mí me gusta. Ah, bueno, pues lo importante es que a ti te gusta, ¿eh? Es lo importante. Chavo. Dice, yo pedí Ramón primero. Ah, sí, cierto, me pidió Ramón Ayala. No me acordaba. Ahorita, despuesito del duelo, le mandamos la de Ramón Ayala, claro que sí. No se preocupe, no se desespere, no pasan ni 5 horas para que se la ponga.
5: Hola, hola, hola, buenas tardes, saludos para todos ustedes. Tengo una gana de una canción que tengo mucho que no escucho, se llama El Zorro de Ojinaga, creo que la cantan originalmente o una de las versiones que me gusta con los Broncos de Reynosa, a ver si la tienes.
0: Ah, caray, es que esa no la puedo poner, fíjese, ese corrido está medio pesadón, entonces, no, es que esa rola viene también en el disco de corridos prohibidos de los Tigres del Norte, pero no la puedo poner, está muy pesada esa rola. Si de por sí ya me andan queriendo correr y ahora dándole motivo, pues como que no, ¿verdad? Pero pues bueno. Ah, bueno, señores, que en el Duelo de Titanes, y como ya les había dicho, aquí llega directamente desde... Ah, caray, ¿qué pasó? Ah, sí, el charro de Huentitán, el señor Vicente Fernández, se llama El Hombre Que Más Te Amó, número 1, Duelo de Titanes, Vicente Fernández.

Ahí está, señores, el charro de Huentitán, Vicente Fernández, en el número uno con el hombre que más te amó en el duelo de titanes. Y de este lado llega, él es el señor Lalo Mora. Número dos, Lalo Mora, duelo de titanes.

0: Señores, número 2, Lalo Mora en el duelo de titanes. Número 1, Vicente Fernández. Número 2, Lalo Mora. 6862-165971. Manda tu mensaje y vota por tu rola favorita. Allí están llegando ya los guasapazos. A ver qué dice la raza, a ver cuál quieren escuchar completita. Dice Lalo Mora. Ok, un voto para Lalo Mora, 0 para Vicente Fernández. Por la 2, Pepe. Ok, son 2 para Lalo Mora. ¿Qué ole?
1: Por la 2,
0: ok. Ahí está, 3 votos para Lalo Mora, 0 para Vicente Fernández.
1: Por las 2, Pepe, por las 2.
0: 4 para Lalo Mora, dice por Lalo Mora. 5 para Lalo, 0 para Vicente.
2: Compa Pepe Pepe.
0: Yo.
2: Lalo Mora canta chingón.
0: Exactamente.
2: Pero esta vez nos vamos por el señor, el gallo de Buen Titán, Vicente Fernández.
0: Bueno.
2: ¡Ánimo!
0: Ahí está, de perdida no se fue en blanco. Un voto para Vicente Fernández, 5 para Lalo Mora.
3: Vicente Fernández.
0: 2 para Vicente, 5 para Lalo Mora.
4: 6, 8, 6, 2. Buenas tardes, periqueño.
0: Buenas tardes.
4: Buenas tardes, periqueño. Por la 2, Lalo Mora.
0: 6 para Lalo Mora. 6 para Lalo Mora, 6 para Lalo Mora. A ver, ¿qué óvole?
5: Híjole, qué difícil me la pusiste contra con el Blueberry, con Chente.
0: Yo échale.
5: Creo que Chente. Aunque está mejor, me gusta más el ritmo de la 2.
0: 3 para Vicente, entonces son 6 para Lalo Mora. ¿Qué volé?
3: La 1.
0: Ah, caray. Ya se está acercando Vicente Fernández, ¿eh? Dice por la 2, 7 para Lalo Mora. ¿Son cuántos para Vicente? 4, 5, ¿va? 5 para Vicente. Buenas tardes, pequeños. Saludos a Nicole Godínez, que anda trabajando en el Didi. La de Lalo dice, ok, 8 para Lalo Mora.
6: Buenas tardes, pequeño. Buenas tardes. ¿Pudieras algo de José Alfredo Jiménez, cual sea, no importa?
0: Bueno, dice por acá, por la 2, 9 para Lalo Mora, ok.
7: Buenas tardes, pequeño. Por la 2.
0: 10 para Lalo Mora, 5 para Vicente Fernández.
3: Por el besucón, Lalo Mora.
0: Ah, caray, pero ¿cuál de los dos?
3: Por el besucón, Lalo Mora.
0: No, Lalo Mora es el que le agarró la bubia a la muchacha, ¿no? Y Vicente Fernández. Bueno, los dos, ¿va? Sí, ahora que me acuerdo, los dos fueron. Los dos
2: la
0: mañazones.
2: Uno, Pepe, la uno.
0: Ok, son 6 para Vicente Fernández, 10 para Lalo. Sí, bueno, ok. Dice por la 1, dice ya ponte Lalo Mora, ok. Bueno, son 10 para Lalo Mora y Vicente Fernández se quedó con 6 o 7, creo, algo así. Pero bueno, ganó Lalo Mora, señores. Así que, vámonos. Esto se llama El Hombre Que Más Te Amó. Esto fue Duelo de Titanes. ¡Vámonos!

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1: Sí, Gerardo, ya te querías adelantar, hombre, qué bárbaro. Vámonos, señores, Gerardo Reyes se llama Pobre Bohemio. Esto es Recordando a mis amigos recargados. ¡Súbele! A ver. Algo está pasando por acá. Como que se encimó una canción con otra. La consola está fallando. Y a ver. José Alfredo, cálmate, hombre. ¿Quieres cantar otra? No, ya cantaste una. Tranquilo. Ahora sí, vámonos. Gerardo Reyes sonando en la mejor FM 103.3. Recordando a mis amigos recargados. ¡Súbele!

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15: De vuelta, señores, 7:36 PM en la ciudad de Mexicali. Estás escuchando, recordando a mis amigos con tu compa Pepe Rentería, el periqueño. Estamos entrando al último bloque ya de este programa, así que ya mero me voy, ya mero me marcho y estás a tiempo de mandar tu mensaje al 686-216-5971. Es el WhatsAppazo de La Mejor FM, totalmente activado. Pero bueno, es momento de irnos con información deportiva, señoras y señores. Y pues, lamentablemente, Alberto Cisneros ya no está aquí en la cabina. Ya no vino, ya lo corrimos. Es que nunca traía... era el encargado de dar las notas deportivas y nunca traía nada. Pues, así como. Así no iba a durar mucho, pero pues bueno. Déjeme decirle que en este momento, en este... ¿cómo se llama? En el partido del día de hoy, está jugando ahorita en este momento Irán contra Nueva Zelanda, está empatado el partido 2-2, minuto 68, y híjole, bueno, ¿otro empate? Bueno, si queda así, serían todos los partidos del día de hoy, quedarían empatados, El de Arabia Saudita contra Uruguay, Bélgica contra Egipto y España contra Cabo Verde quedaron empatados. El de Arabia con Uruguay 1-1, el de Bélgica Egipto también 1-1 y el de España contra Cabo Verde quedó 0-0. Y este en el minuto 69 están 2-2, Irán contra Nueva Zelanda. Y ha habido varios partidos que han quedado empatados en este torneo, El de Países Bajos contra Japón quedó 2-2, esto el día de ayer. Antier, el de Brasil contra Marruecos 1-1, el de Qatar contra Suiza también quedó 1-1, el del viernes, Canadá contra Bosnia quedó 1-1, y bueno, pues son 8 partidos que han quedado empatados en este torneo tan importante, ¿verdad? Pero pues bueno, al momento Nueva Zelanda contra Irán están 2-2, minuto 69, pues yo creo que este sí no va a quedar así, ¿verdad? O quién sabe, porque ni siquiera lo estoy viendo, nomás estoy viendo el resultado, pero todavía falta bastante tiempo, todo puede pasar. Bueno, mañana se juega Francia Francia contra Senegal, Irak contra Noruega, el de Argentina va a estar bueno, Argentina contra Argelia y Austria contra Jordania. Estos son los partidos para el día de mañana. El día de ayer dije, el día de mañana se juegan estos partidos, así que ahí está información que cura. Y siguiendo con la información deportiva, déjeme decirle que el que anda un poquito decaído, un poquito tristón, es nada más y nada menos que Memo Ochoa. Y usted se preguntará por qué, y es que pues ya Memo Ochoa confirmó que terminando la participación de la selección mexicana en este torneo tan importante, él se va a retirar del fútbol. Fue lo que dijo Memo Ochoa, dice por acá, espéreme, a ver, acá está, ya lo encontré. Dice, entre lágrimas, Guillermo Ochoa asegura que el fútbol ya no le encuentra sentido. Fue lo que dijo Memito Ochoa después de más de 2 décadas como futbolista profesional y una trayectoria que lo convirtió en una de las figuras más reconocidas de la selección mexicana. Y yo diría que de todo el mundo, le duela quien le duela. El guardameta de 40 años confirmó que la Copa, no puedo decir eso, de 2026 será el último capítulo de su carrera. Ochoa no pudo ocultar la emoción al reflexionar sobre el cierre de una etapa que comenzó a principios de la década de los 2000 y que lo llevó a convertirse en uno de los futbolistas mexicanos con mayor presencia internacional. Al recordar todo lo que ha vivido dentro de las canchas, el portero mexicano reconoció que su vínculo con el fútbol está estrechamente relacionado con la selección mexicana. La posibilidad de disputar un último mundial provocó uno de los momentos más emotivos a la entrevista. Esto fue lo que dijo Memito Ochoa. Ahora que termine la selección, no le veo más sentido al fútbol, al seguir jugando. Lo he dado todo, lo he dejado todo. Me voy con la cabeza en alto, expresó Ochoa mientras reflexionaba sobre el final de su carrera. Pues ahí está la decisión de Memito Ochoa, que ya se va a retirar del fútbol al terminar la participación de México en este torneo tan importante. Ahí está información que cura. Mientras tanto, vamos a ver quién anda por acá en el WhatsApp de la mejor, a ver qué dice la raza. ¿Qué huele?
16: Espérame.
15: Está sonando algo raro aquí. ¿Qué pasó? ¿Qué está sonando? No está sonando nada. Estoy mal yo. A ver, ¿qué huele?
17: Obvio, con Lalo Mora.
15: Ah, eso ya pasó. A ver, ¿qué
18: hubo? Bueno, pequeño. Deberías despedirte después del duelo de Titanes para que alcances a poner más rolitas. No, sugerencia, hermano, yo no quiero hacer como este programa. Sugerencia.
15: ¿Ya eres, te crees productor del programa o qué rollo? Lalo Mora es el bazucón y Chente, que en paz descanse, el agarrabubi. Ay, bonita tarde. ¿A dónde vas? ¿A dónde vas, perdida? Acabas de llegar y ya te estás despidiendo. Híjole, qué mala onda, qué mala onda.
19: Hola, Pepe, ¿qué te parece si pones una canción de Lalo el Gallo Elizalde, Nube Gris? Saludines.
15: Nube Gris, bueno, pues como no tengo nada programado, nos vamos a ir con esa de una vez, la de Lalo el Gallo, Nube Gris, para ir para complacer a Connie Mendoza. Lalo el Gallo con Nube Gris. Nube Gris, aquí está, ya la encontramos. Vamos a pegar un limpiadón a la consola para poner el disco de vinil que traigo por acá y ponemos el disco de Lalo el Gallo Elizalde, la canción número 7, la de Nube Gris, así que nos vamos con esta. Ah, bueno, señores, esto es Recordando a Mis Amigos, recargado, súbele.

0: Escuchamos al señorón Juan Sebastián con esa hermosísima canción que se llama El Pirata. Qué buena rola, ¿eh? Buenísima, buenísima rola de Juan Sebastián. Y es así como llegamos al final de este programa. Ya me voy, me marcho, me ausento, me retiro. Se van a quedar en la excelente programación de La Mejor FM, para ser exactos, con el Papa Panda Show. De 8 a 10 de la noche estarán escuchando las mejores bromas a través de La Mejor. Y te invito para que el día de mañana escuches a mis compañeritos locutores. Desde las 6 de la mañana andarán por acá en el Sub y Baja, el buen Dylan Román el Suavecito, Alexis Palafox el Fideo y Enrique Félix el Mazapán. A las 10 llega Rocío Murillo, La Peligrosa y el Psycho y La Peli Show. A la 1 Las Matonas con el Mazapán, el mejor programa de todo Baja California. Esto dicho por él. De 1 a 2 Las Matonas. A las 2 llega Jessica Lucero, La Carajilla, en La Carajilla en 4K. Y yo regreso mañana en punto de las 6 de la tarde. Andaremos por acá dando lata nuevamente en Recordando a Mis Amigos. Vamos a escuchar los últimos mensajes que tenemos por acá. A ver qué dice la raza. ¡Qué vos, qué vos, qué vos!
1: Pepe, Pepe, saludo a Melanie que ya va a cumplir años.
0: Ah, pues saludos para Melanie, que va a cumplir años próximamente. A mí, yo también próximamente voy a cumplir años. Me faltan exactamente, ¿qué? Junio, julio, agosto, septiembre, octubre, noviembre, diciembre. 7 meses me faltan nada más para cumplir años próximamente. No, es cierto, hombre. Muchísimas felicidades para Melanie, que ya próximamente va a cumplir años. ¿Cuándo? ¿Mañana o pasado? ¿Cuándo va a cumplir años? Bueno, cuando sea, ¿verdad? Muchísimas felicidades para ella. Esperemos que le compren un buen regalo, ¿eh? Dice por acá, una de las caras... ¿Qué pasó? Dice, a ver si alcanzo... Ah, la diferente es con Arrolladora. Es una mega rola esa de las caras. Sí, claro que sí. Bueno, ahí está. Bueno, señores, ya me voy. Los voy a dejar con la Arrolladora Banda Limón. Algo que me están solicitando por acá. Con esto me paso a retirar. Yo soy Pepe Rentería, el Pequeño. Nos escuchamos mañana. Mañana andaremos por acá nuevamente en Recordando a Mis Amigos. Gracias, cuídense mucho. Que Dios los bendiga. Adiós.

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1: ¿Están listas, chicas?
2: Sí, mi pandita, estamos listas.
1: ¡No las escucho!
2: Sí, mi pandita.

0: Y estoy contigo en este lunes 15 de junio del 2026 a través de la cadena más importante del regional mexicano. Por supuesto, la mejor FM y también por la aplicación de Claro Música, quieras tu bromite. De todo México, mensajito vía WhatsApp 5599072632. Desde los Estados Unidos, el área es el 945-223-9850. Envía tu mensajito y escúchate aquí al 557-60Panda. 557-60Panda. Y en esta noche, bromita, si tengo a Trinidad, ¿qué onda? Trini, buenas noches.
1: Buenas noches, ¿cómo estamos?
0: ¿Qué onda, mi Trini? Voy. Platícame, bromita, ¿para quién, carnal?
1: Mira, va a ser para mi novia.
0: ¿Cuánto tiempo llevas con tu novia y cómo se llama?
1: Mira, en sí llevamos apenas un mes de relación.
0: Bien poquito, ajá.
1: Así que apenas, pero bueno, pero ya tiene años atrás que nos conocimos, nada más nos conocimos de vista, vivimos en la misma colonia.
0: Ok.
1: Entonces, después de ahí, pues ahora sí que nos dejamos de ver. Y hasta apenas tiene como 2 meses que nos vamos a contactar por Facebook, ya sabes. Hicimos la plática, empezamos a salir y de relación llevamos un mes.
0: Oye, pero si viven en la misma colonia, ¿no se toparon antes así para aventarse los perros?
1: No, viejo, lo que pasa que el detalle es que vivimos en la colonia y después yo me salí de esa colonia. Ella también se fue a vivir a otro
0: municipio. Ah, ok. Ajá. Ok. ¿Y cómo se llama tu novia, Trinidad?
1: Se llama Brenda.
0: Brenda, un mes de relación. Y platícame, ¿qué bromita para Brenda?
1: Ah, mira, bueno, te platico rapidito. Mira, en sí, yo soy mecánico.
0: ¿Ah? Ok.
1: Yo soy mecánico, trabajo ahí en Zaragoza. Ajá. Entonces, la broma se va a tratar de eso. Ella, contadas ocasiones, ha ido al taller luego pues me lleva cosillas, comida o así. Entonces, ajá, pues ahí en el taller, ya sabes, pues somos como 7 compañeros. Entonces, la broma es esto, que quiero que te hagas pasar por alguno de mis compañeros y que le digas que tu número lo obtuviste de mi celular. Yo soy el encargado del taller.
0: Ajá. Ok. Entonces, oye, este taller, ¿qué tipo de vehículos hace? ¿De todo tipo? ¿Es un changarro?
1: Es un taller, la verdad, casi, bueno, nosotros le trabajamos a más que nada a empresas, entonces son vehículos más que nada recientes,
0: okay.
1: Nos mandan vehículos recientes de la empresa.
0: Y tú eres el encargado, eres el chichigua de ahí, ok. Bueno, ¿y luego?
1: Bueno, entonces precisamente por esto, yo a veces pues me habla, digamos que el dueño o clientes. Entonces, por esta razón yo a veces les presto mi celular para que vean, no sé, cualquier cosa o llamadas atienden de mi celular. Entonces ellos tienen acceso a mi celular. Entonces que tú digas, es que pues me atreví a sacar tu número de ahí y pues decirle que la verdad que tú sabes que yo tengo otras relaciones y que ya sabes que así como un don Juan, ¿no?
0: O sea que eres un picaflor. Okay. Oye, nombrecitos que me des que pueda mencionar de que le manda flores o le escribe a fulanita, perenganita, así nombres que a ella le hagan un poco de ruido.
1: Híjoles, como tal, no.
0: Ok, no existe.
1: Sí, okay. No, sabes qué, yo sé que él, así como te trata y que te manda flores, ¿viste cómo vienen? Compra flores para mandarse a otra, ya sabes, hay que la ingenia también, ¿no?
0: ¿Qué edad tienes, Trinidad?
1: Yo tengo 30 años.
0: Ok, ¿y Brenda?
1: Tiene 23.
0: 23, ok. ¿Qué nombre quieres que me ponga como el del taller?
1: El detalle es, bueno, digo que ella ha ido, entonces más o menos como que de nombres y cara los ubica. Entonces aquí podrías decir, como los talleres son 3 talleres, hay otro taller más abajo. Decir, ¿sabes qué? Mira, yo te he visto y yo realmente trabajo con ellos, lo conozco, pero yo trabajo en el otro taller. Por eso a lo mejor me ubicas. Ponte que te llamas Brian.
0: Ok, me llamo Brian. ¿De qué edad?
1: Tienes 25 años.
0: 25. Y lo que está haciendo pues realmente es injusto, ¿no?
1: Claro.
0: Ok, bueno, ¿quieres que sea el chivatón que le diga que andas con otras y qué más?
1: Ajá, o sea, el punto es eso, que sea así el chivatón, que ya sabes que la mujer la teniste muy bonita y tú no te mereces eso y ya sabes chapulinear, ¿no?
0: Ok, ¿cuánto dices que llevas un mes? ¿Cómo es ella? ¿Cuánto mide?
1: Ella mide como 1.60.
0: Descríbemela, 1.60, morenita, blanquita, prietita.
1: 1.60, así como apiñonada, delgada, es delgada, pelo es negro.
0: Ajá, ¿hasta dónde? ¿Vale? ¿Largo, corto? ¿Cómo lo tiene?
1: Su pelo es relativamente pues largo. Ajá.
0: Ok. ¿Y tiene, cuáles son los atributos que brincan a la vista?
1: No, pues ahora sí que por sus caderas.
0: Ok, perfecto. Pues ya está. Entonces, ¿quieres que en realidad la invite a salir, o sea, que intente ligármela?
1: Mira, yo creo que el objetivo es hacerle creer que yo nada más ando jugando con ella, que yo tengo otras relaciones y bla. Y ya después de eso, pues decirle, pues si gustas que te comente o saber más, o platicar, pues me gustaría invitarte a salir personalmente y ya te digo bla, ¿ya sabes?
0: Okay. Oye, dime una cosa, ¿tú dónde estás ahorita? ¿Sigues en el taller a esta hora?
1: No, yo ya salí precisamente, aquí otra, precisamente hoy no pasé a verla, dije que pues no iba a poder, entonces porque bueno.
0: Okay.
1: No,
0: ¿y ella lo sabe? Ver. ¿Ella sabe que no estás en el taller?
1: Sí, ella ya sabe que no estoy en el taller.
0: Okay, ¿y no podría así como por si necesito darle credibilidad, ya que yo estoy en el otro taller, en el tercer taller, como me acabas de decir, diciendo, oye, espérame, va pasando, y te digo, Trinidad, oye, te vino a buscar Graciela, que te está esperando, y tú, perfecto, voy para allá, ya compré las florecitas, y yo, ¿ya viste?
1: Ok, sí, me late, mira, bueno, ahorita ella sabe que, bueno, ella también sabe que luego en el taller salimos igual muy tarde. Y sí, está buena la idea. Sí.
0: O sea, no participaría, sino le darías el color nada más por si necesito que amalcoye el asunto. Así como muy casual, ¿vale?
1: O igual así, cuando estés hablando con ella, decirle, a ver, espérate, porque vine a dejar, como luego vamos a dejar carros también ahí, decirle, ¿sabes qué? Espérate, vine llegando, está metiendo en el carro. Y ya vamos así como que lo meto todo, y como que me preguntas, pues sí, ¿sabes cosas para quién son? ¿Me entiendes?
0: ¡Órale! ¡Va! ¡Listo! Vamos a darle en directo desde el Panda Go Center. Soy el Panda Zambrano y las bromas están en tu show.
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0: ¡Excelente!
6: ¿Bueno?
0: Sí, bueno, ¿Brenda?
6: Sí.
0: Hola, ¿cómo estás?
6: Bien.
0: Sí. Habla Brian de Jesús, acá del taller, donde trabaja Trinidad.
6: Ah, ya.
0: Oye, ¿estás ocupada?
6: Poquito.
0: Ah, mira, pues quería ver si podía platicar contigo tantito. Digo, si tienes tiempo, claro.
6: ¿Sobre qué?
0: Mira, pues yo llevo trabajando 2 años aquí en el taller. Ya ves que son 3 talleres, yo estoy en el de abajo. Y bueno, yo tengo 25 años, ¿verdad? Y tengo 4 hermanas. Híjole, es que no sé cómo empezar porque pues no quisiera que me lo tomaras a mal. O sea, ya ves que Trinidad es el encargado y todo, y aquí pues todos los muchachos los respetamos y todo bien, ¿no? Pero pues precisamente como te digo, mi papá falleció, yo tengo 4 hermanas, y mi jefecita. Entonces, pues tenemos que trabajarle fuerte, ¿verdad? Pero mira, yo la verdad es que pensé mucho en llamarte, pero mucho, mucho. De hecho, le estaba preguntando a Rocía, mi hermana, la mayor. Ella tiene 32 años. Entonces le dije, ¿sabes qué? Fíjate que en el taller está pasando esto y esto y esto y esto. Y me dijo, ¿sabes qué, manito? Pues la verdad es que sí. Pues, ¿tienes su teléfono? Le dije, pues sí, pues lo que pasa es que ya ves que luego nos rola el teléfono por las chambas. Pues, sí lo tengo. Le digo, pues es que se ve que es una chava buena onda. O sea, está bien bonita ella. Y luego le lleva de comer al taller y todo. Pero pues eso de que pues ande con otras muchachas y les regale flores y luego le vienen aquí al taller, las trae y las anda luciendo y luego se mete a la oficina y pues sale acá. Pues tú sabes, ¿no? Todo desacomodado de sus ropas. Pues, o sea, no me lo vayas a tomar a mal, manita. No me lo vayas a tomar a mal. Pues tú a lo mejor dirás, no, pues pues está loco o no sé, o a lo mejor pues pues quiere meter ahí su cuchara. Pues no, la verdad es que no, mira, tú te me haces una mujer, pues una chava, pues buena onda, ¿no? O sea, has venido y todo, y pues sí eres guapa y todo, pero pues yo creo que lo que está haciendo él, pues no es justo. ¿Cómo ves?
6: ¿Y cómo consiguió mi número?
0: Pues te estaba diciendo que él, luego nos pasa los teléfonos, o su teléfono, porque ya ves que aquí manejamos, carros para empresas.
6: Ajá.
0: Y luego nos pone a hablar así con los clientes o que lleguen y que mira y que hay que arreglarle esto a que la flecha, que la transmisión y que el cambio de aceite y todo. Y ahí venía tu número. Entonces, pues la verdad es que yo lo agarré y pues lo guardé, porque pues esto ya viene incluso como de una semana y media que te quiero llamar. Entonces, pues me contuve y dije, no, pues porque pues, si se entera y todo, pues me voy a meter en problemas, ¿no? Y te digo que le pregunté a mi hermana y dijo, no, ¿sabes qué, Brian? Sí, pues por nosotras, ¿no? Porque como yo te decía, pues yo tengo cuatro hermanas y se me hace pues que es mala onda, ¿no? Mira, yo te lo juro, manita, por la Virgencita de Guadalupe, que lo que te estoy diciendo es la puritita verdad.
6: ¿Entonces dice que van al taller y todo?
0: Sí, ¿conoces una que se llama Lupita?
6: No.
0: Es una chava como de 22 años, así chaparrita, más o menos calculo como de unos 55. Mira, ha venido Lupita, ha venido Rosa, ha venido Sandra y ha venido también, ¿cómo se llama la otra? Eloisa. Hay una que se llama Graciela también. ¿Tú conoces alguna de ellas?
6: No, ninguna.
0: No, pues es lo que yo te quería decir, manita. Tú la verdad se me hace que eres una chava buena onda. Así como... Pues como llevan aparte poquito, ¿no?
6: Sí.
0: ¿Cuánto tiempo llevan? ¿Qué, un mes, mes y cacho?
6: No.
0: Bueno, pues el tiempo que lleven, ¿a poco nunca te has dado cuenta?
6: No.
0: No, pues la verdad es que sí, ¿eh? Y incluso les acostumbra mucho darle rosas y girasoles. A todas, la mayoría de los girasoles, no sé por qué. ¿A ti te han entregado girasoles?
6: Sí.
0: Híjole. ¿Y no crees que te puedo pedir un favor?
6: Sí, dígame.
0: ¿Te puedes tocar la frente?
6: ¿Aquí?
0: La frente.
6: ¿Aquí?
0: Pues, ¿cómo que para qué? Pues para ver si sientes algo. Es que te digo que hay un chorro de cosas. Espérame, Brenda, es que va llegando, va a guardar un carro. Espérame, no cuelgues. Espérame.
4: Aquí está, carnal. Ahí están las llaves.
5: Nada más
4: para decirte que las llaves de la camioneta están allá. Y ya arreglamos el carro, chico. Ya se le hizo el cambio de aceite.
5: Va que va, entonces para que mañana le digan a Chabelo que se tiene que entregarle volada, porfa, ¿no?
4: Ahora, Cincho. ¿Ya tan guapo ya te vas o qué?
5: Ya te vas. Aquí nos estoy,
4: aquí. ¡Ya nos colgó el teléfono!
7: No,
4: en lo importante parece. Oye, ¿la quedaste de ver o no?
5: No, yo sabía que no me iba a poder hoy.
4: ¿Por qué?
5: Bueno, es que lo que pasa es que fuimos igual por otros carros, entonces igual me sentí un poco mal físicamente, pero sí, quiero descansar, entonces por eso.
4: ¿Y cuándo la quedaste de ver?
5: Pues mañana.
4: ¿Mañana bueno, cómo?
5: Todavía quiere verme.
4: ¿Qué? ¿Y la ves por lo regularmente en las mañanas, en las tardes, en las noches?
5: No, en las tardes.
4: ¿Y por qué en las tardecitas? Pues no tienes que estar en el taller tú.
5: No, o sea, pero cuando salgo del taller.
4: Okay. Bueno, pues a ver, déjale marco y a ver qué asunto. Le marco en caliente, las bromas están en tu show.
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4: Ahí te voy, ¿eh?
5: Vale.

0: Ya sé, ya sé qué vamos a hacer, compadre. ¿Sabes hacer llamada de tres?
1: ¿Un trío?
0: Tú, no, llamada de tres, no, que sea un trío, baboso. ¿Sabes hacer llamada de tres para que identifique tu número?
1: A ver, espérame.
0: Pues espérate, a ver, espérame, si no, voy a marcar una privada. Mira lo que le vas a decir, porque quiero checar el timing de esto. Tú ahorita ya vas a estar en tu casa, ¿ok? Supuestamente. Se supone que la broma, tú no sabes que yo como Brian tenía... En este caso, a Brenda en la línea. Tú no sabes, ¿ok?
1: Sí, claro, no.
0: Entonces, como supuestamente tú vas a ver a otra chava y le llevas girasoles, ahorita vas a hablar para despedirte porque supuestamente estás muy cansado. Entonces le vas a decir que estás en tu casa. Le vas a decir, ¿qué pasó, mi amor? ¿Cómo estás? No, pues ya estoy en la casa. Aquí ya me bañé, ya todo. Ya me voy a dormir. Traigo un dolor de cabeza de aquellos. Oye, pues ya me voy a dormir tan temprano. Sí, no, pues ya siempre me duermo más tarde. Para ver ahí si ella hace match y te enfrenta en la situación. Ahora, por eso te preguntaba, ¿sabes hacer llamada de tres o marcamos de otro número?
1: Agregar llamada, sí, ya.
0: Órale, va. Échale.
1: ¿Eh?
0: Acuérdate lo que te dije, ¿eh? Va, listo.
2: Bueno,
1: ¿cómo estás?
2: Me marcas en un rato, ¿no? Es que estoy ocupado.
1: Es que lo que pasa, amor, que me salí de bañar, digo, lanzado, no bien cansado, ya no quiero dormir. Nada más te hablaba para, suavecito, para saber cómo te había ido y ya para dormirme.
2: ¿Estás en tu casa?
1: Sí, bueno, al cuarto me vine todavía por hoy, pero ¿estás bien? Te escucho media rara.
2: No, estoy bien.
1: ¿Segura?
2: Sí.
1: Yo te noto rara.
2: ¿Qué tienes?
1: No, dime, tranquilo.
2: Te dejo, ¿vale? Porque estoy ocupada.
1: ¿Pero qué tienes? ¿Por qué?
2: No tengo nada. Voy.
1: Oye, espérame. Bren.
0: ¡Soquito, loco!
2: No
0: tengo nada y ya soltó el llanto. A ver, vamos a marcarle a su número, pero del mismo número porque voy a ser Brian. A ver si con esto malcoya y si ya prendió el número, estamos marcando.
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0: Entro yo, ¿eh? Como el Brian. A ver si me contesta.
6: ¿Bueno?
0: ¿Sí? ¿Brenda?
6: Sí.
0: Habla Brian, manita, me colgaste el teléfono. Te he estado llame, pero me mandaba buzón.
6: Ah, sí.
0: Pues nada, lo que pasa es que, pues, vino el taller el Trinidad y todo, pues ya se fue porque trajo unos girasoles y todo y quería, pues, para que escucharas, pero, pues, colgaste el teléfono y ya se fue. Hace como 3 minutos, 5 minutos se fue. Iba bien contento y ya acá bien bañadito, bien perfumado y todo. Pues la verdad es que, mira, yo es que no quiera, como te dije, pues tengo hermanas y pues la verdad es que siento que no es justo, ¿no? Que pues nosotros como hombres pues juguemos con los sentimientos de las, pues de las mujeres, ¿no?
6: Sí.
0: Más que nada por eso pues yo quise, pues quise avisarte. Si tienes alguna duda o algo y si quieres, pues mira, pues aunque, pues no que me cueste el trabajo, ¿no? Y todo, pero pues yo estoy dispuesto a lo que te acabo de decir, sostenérselo en su cara. Si consideras, puedes venir al taller y... Pues lo que te acabo de decir se lo sostengo en su cara. Si te sirve.
6: No se preocupe. No. Está bien.
0: No, pues al contrario. Pues cuídate mucho, ¿eh? Suerte.
6: Sí, gracias.
0: Nos vemos. Bye. Bayito. Oye. Ella ahorita está desencajada. Si tenía un pelito de duda, cuidado, tenemos. Ahora vas tú, compadre, ¿ok? En caliente ni se siente, lo mismo marcamos.
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0: ¿Reclamando por qué te colgó?
1: Bueno, Bren. Oye, ¿por qué me colgaste?
2: Estoy ocupada. Bueno.
1: ¿Qué tienes?
2: ¿Y de dónde me estás marcando?
1: De el teléfono de un amigo. Porque el mío ya ves que se me venció mi plan. Amor.
2: ¿Qué?
1: Amor, ¿me escuchas? Nada más quiero hacer una pregunta, pero contéstame con la verdad. ¿Vale?
2: ¿Qué?
1: Fíjame que sí. Contésteme esa pregunta y...
2: Ya, sí, quieres.
1: Lo que te voy a preguntar es, ¿cómo se escucha el Panda Show? Es una broma.
4: ¡A toda máquina!
7: ¡Broma!
1: ¿Eh? Bueno, bueno.
0: ¡Brenda! ¡Brenda! ¡Brenda! ¡Ingarinani! No, no sé. Estás en las bromas del Panda Show. Dime, ¿cuál fue la parte del cuerpo que más te sudó?
2: Tendré que volver a bañar.
0: Oye, toda María cerrada, terca, nada. Nada. Qué difícil, muchacha. Dile por qué le hiciste la bromita, mi querido amigo Trinidad.
1: Bueno, amor, hice la broma porque ya sabes que somos unos cacahuates. Entonces, pues no sé, se me ocurrió y nada más para recordarte lo mucho que te quiero. Y pues, yo siempre te he dicho, ¿no? Ahora sí que en la pareja lo más importante es la lealtad. Y pues no sé, quise ver qué reacción tenías al yo siempre decirte eso y que dijera así, hijo de su mal dormir, lo primero que me decía y lo que hizo. Pero bueno, ya sabes que somos unos cacahuates, entonces...
0: Manita, habla el Brian, te digo una cosa, mira, te lo juro por la virgencita que sí es cierto. O sea, los girasoles, di la verdad, Trinidad, aunque seas el supervisor, di la verdad.
2: Pues sí, la jalaste, yo estaba desesperada.
0: Ya
2: estaba súper enojada, ¿eh? Estaba encerrada.
1: No, ya sé que mañana me
0: recibo
1: con un sartenazo.
0: Ya estaba haciendo pucheros y encerrada. Pero bueno, familia, díganme cómo se oye el Panda Show.
1: A toda máquina.
0: Vientos, carnal, comuníquense si me acompañan por la mejor FM vía WhatsApp. 553-726-3482-553-Pandita. Facebook Panda Zambrano 25.

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3: Querido diario, me pasó algo muy raro. Ayer, después de que mi papi salió a trabajar igual que todos los días, yo me puse a jugar con mis muñecos un rato. Y de pronto, tocaron la puerta con mucha fuerza. Parecía que la iban a tirar todita. Y cuando mi mami abrió, un gordo oso panda con un bonche de flores la abrazó, poniendo una mano en su pompi derecha y metiéndole su lengua en la boca. ¡Guácala! A mí se me hace que ese panda viene a limpiar la casa y empezó por la boca de mi mami. ¡Pero guácala! I feel crazy tonight. I'd like to sing and shout because the stars are so bright. Mi mami y el panda se subieron la escalera. I'm crazy tonight. Lo seguí sin hacer ruido para ver cómo trabajaba el señor panda con sus instrumentos. Cuando me asomé al cuarto, vi que el panda estaba limpiando a mi mami de pies a cabeza. ¡Qué limpia va a quedar! Pensé. Primero le limpió muy bien sus pies, luego las piernas, luego su pancita. Y luego se quedó por ahí entre las rodillas y el ombligo un chorro de tiempo. A lo mejor ahí estaba muy sucio. Además de también que la estaban limpiando, pujaba como cuando yo hago del baño. Yo creo que porque le gusta mucho estar limpia. Más tarde, el panda sacó una manguera limpiadora muy grande que traía integrada y empezó a limpiar ahí en la mancha más grandota. Tal vez a mi mamita le hacía mucha falta porque gritaba muy fuerte. Y después, diario, ya me tengo que ir. Hoy es jueves y el panda va a venir a limpiar hoy. Quiero aprender a limpiar como el panda, a ver si Angélica me deja limpiarla. ¡Adiós!
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6: Bueno, mi gente, estoy de vuelta con ustedes en este lunes 15 de junio del 2026. Estamos en cadena a través de la Mejor FM. Saludos Tepic, Veracruz, Tijuana, Tampico. A toda mi gente en Querétaro, Poza Rica, Puerto Vallarta, Puerto Escondido, en Piedras Negras, Monterrey, Mexicali, Monclova, Mérida, León, Hermosillo, Guadalajara, Ensenada, Durango, Cuernavaca, Ciudad de México, Acapulco. Una verdadera cadena. ¿Quieren su bromita? 807-26-3482. 800 Pandita para toda mi gente en los Estados Unidos, en Texas, Washington, Virginia, en Tennessee, en Oregon, Oklahoma, en Nueva York, Nueva Jersey, en Montana, en Minnesota, en Massachusetts, por supuesto en Indiana, en Kansas, en la Florida, en Georgia, en las Dakotas, en las Carolinas, en Arkansas. Una verdadera cadena. ¿Quién es su broma? También tengo multilínea sin costo, 855-2611-804, todos los martes y todos los jueves. Lo clásico del Panda, esas bromas bien shubidubis están disponibles para ti. Estamos en todas las plataformas y estoy en Nueva York, donde estoy por Claro. Ahí está Alex. ¿Qué onda, Alex? Buenas noches.
7: ¿Qué traza, mi pandita? ¿Cómo andamos?
6: Muy bien, mi querido Alex. ¿Tú qué estás haciendo, papá?
7: Bien, aquí ya saliendo de trabajar ya, descansando. Órale. En la casa.
6: ¿A qué se me dedica, mi amigo, allá por Nueva York?
7: Sí, aquí en todo Nueva York, aquí en la pizca de la manzana.
6: Ah, empresa, mira.
7: Cherry.
6: Órale, cherry, manzana, Híjole, oye, ¿y la jornada laboral de qué horas a qué horas es, paparrín?
7: De 7 a 6 de la tarde.
6: Oye, pues sí está pesadón, ¿no, carnal? ¿Cuánto tiempo llevas en la pizca?
7: No, pues ya con este van a ser 3 años.
6: Bueno, si alguna vez te interesa cambiar la pizca de huevo, me avisas. Acá te damos chamba.
7: No, ¿qué pasó, mi panita?
6: Oye, pues gracias por escucharnos en el Panda Show. ¿Te puedes quitar el altavoz, por favor, y hablarme derechito para escucharte un poquito mejor? Platícame, ¿broma para quién, Alex?
7: Oh, para un amigo que está en la Ciudad de México.
6: Ok, ¿cómo se llama?
7: Se llama Carlos Alejandro.
6: Para Carlos Alejandro. Ok, ¿y qué broma?
7: No, pues es que nosotros venimos contratados por temporada.
6: Ok.
7: Y pues hace güey, ya van 2 veces que no se le hace venir, pues. Ya iba a venir desde el mes de febrero.
6: Ok.
7: Y después en mayo. Pero pues está bien emocionado, que ya sube fotos que ya se va a venir y toda la onda y así. Queremos hacerle la broma de que le cancelaron su visa.
6: Hijo de Calimán. Oye, y platícame cómo es ese asunto, ¿Cómo se trata? O sea, ¿tú lo recomendaste? ¿Hay una compañía que lo pide y le dan una visa de trabajo temporal? ¿Cómo funciona eso?
7: Sí, pues nosotros somos del estado de Oaxaca y pues ahí somos paisanos y ahí pues lo recomendé con el patrón y pues es una compañía que contrata personas. Okay. Y efectivamente pues se lo van a traer.
6: Uh-huh. Ah, ya entiendo. ¿Y para cuándo es su cita de Carlos Alejandro?
7: Para el 24 de este mes.
6: ¿En dónde tiene la cita?
7: En Monterrey.
6: Ay, ¿a poco va a tener que ir a Monterrey para la cita tú?
7: Sí. Por regio, va a tener que hablar con un regio.
6: Qué gacho, ¿y por qué no se la dieron en la Ciudad de México? Dices que él vive en la Ciudad de México, ¿no?
7: Sí, pero para nuestra visa de trabajo tenemos que viajar a la ciudad de Monterrey, ahí es donde nos toman huellas, nos toman datos, toda la onda.
6: Ah. Estas visas de trabajo las dan en Monterrey, ok, perfecto. Entonces, bueno, le vamos a llamar de la embajada. ¿Y por qué se la cancelamos? ¿Cuál es tu idea?
7: Ah, pues porque del montador ya anda saliendo también a varios lados y pues le queremos decir que porque pues no es apto, pues no va a poder venir.
6: Él tiene redes sociales, ¿qué tiene? ¿Facebook? ¿Qué
7: sí,
6: tiene?
7: Sí, ajá, y cuando nos hablan para preguntarnos de eso y toda la onda, pues sí, nos pregunta en nuestro Facebook y todo, y decirle como que él fue el seleccionado para checar cómo es y todo.
6: Ok, me parece perfecto. Pues vamos a darle, señores, esto se pone divertido. Las bromas, ¿dónde están? En el Panda Show, a través de la mejor y Claro Música.
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6: Excelente. Estamos marcando. Okay.
7: Bueno.
6: Thank you so much. Hello.
7: ¿Sí?
6: Habla el oficial J.A. García. Estoy hablando de la embajada. Carlos Alejandro, por favor.
7: Sí, soy yo.
6: Hello, how are you, sir?
7: Muy bien, gracias.
6: Debo informarle, antes que nada, que esta llamada está siendo grabada para fines de calidad y algún tipo de aclaración al respecto. Tenemos en el registro que usted está siendo citado para el día 24 de este mes en la embajada en Monterrey, ¿ok?
7: Sí.
6: ¿Me da su fecha de nacimiento, por favor?
7: 9 de octubre. De 1998.
6: Ok, ¿a qué se dedica actualmente?
7: Actualmente no estoy trabajando.
6: No está trabajando. ¿Cuál es el motivo por el cual no está trabajando y hace cuánto tiempo no trabaja usted?
7: Por lo mismo de que como estoy citado para allá, no tengo la oportunidad de seguir trabajando ahorita.
6: No, ok.
7: Tiene 15 días que terminé de trabajar.
6: Ok. En los registros tengo una solicitud de empleo de una compañía para que usted trabaje en la pizca. Ok. ¿Tiene usted experiencia en el trabajo de campo?
7: Sí, así es.
6: Platíqueme de su experiencia, por favor.
10: Bueno, en el 2016 aproximadamente trabajé en Oaxaca, en unos campos allá.
6: Ok, en Oaxaca.
10: Así es.
6: ¿Y qué hacía usted en estos campos en Oaxaca?
10: Bueno, pues estuve trabajando con árboles como lo que es el aguacate, el durazno, la manzana y también en otros tipos de verduras como lo es el elote y la alfalfa, el maíz, la avena.
6: Ok, ¿por qué usted quiere trabajar y viajar a los Estados Unidos?
10: Pues es por necesidad, obviamente por la oportunidad que nos están otorgando para poder ir, estar un tiempo allá y poder regresar aquí.
6: Okay.
10: Para buscar un mejor patrimonio.
6: ¿Y por qué usted cree que es la persona indicada para que esta compañía y nosotros le otorguemos el permiso, el visado de trabajo?
10: Bueno, porque soy una persona joven, tengo un buen cuerpo para poder trabajar allá, tengo las capacidades, siento yo, tengo las capacidades para realizar el trabajo duro, okay. Me mantengo en forma.
6: Usted dice que tiene el buen cuerpo, ¿a qué se refiere esto?
10: Bueno, soy una persona que hace ejercicio, cuido mi alimentación, entonces siento que puedo ser capaz de realizar los trabajos de campo, de realizar los trabajos que nos están pidiendo la empresa y todo lo que nos están lo que necesita.
6: Ok. ¿Y usted cree que tiene la capacidad mental para poder cumplir esto?
10: Creo que sí, me siento una persona apta para realizarlo tanto física como mentalmente.
6: En nuestra investigación antes de poder hacer la cita y nosotros confirmarle el día 24, hemos hecho nuestro trabajo de investigación. Toquemos un tema importante. ¿Qué es para usted una red social?
10: ¿Para mí qué es una red social?
6: Yes, sí.
10: Pues un lugar donde compartes tus vivencias, tus fotos.
6: Ok, that's right. Usted acaba de decir algo importante, compartir sus vivencias. Y ahí comparte que usted monta toros y va jaripeos.
10: Sí.
6: Usted lo comparte en un lugar Chilpa, en Oaxaca.
10: ¿Perdón?
6: Usted fue la semana pasada por última vez ahí, según registro de sus redes sociales.
10: Ajá.
6: ¿Cierto o falso?
10: Cierto.
6: Todo se le mandó al domicilio donde usted registró su cita. Incluso, tan es así que nosotros hemos cancelado en el mes de marzo su cita que estaba programado. ¿Cierto o falso?
10: Sí, fue la primera vez que se canceló.
6: ¿Usted está nervioso?
10: No.
6: ¿Por qué usted está tartamudeando?
10: No estoy tartamudeando, así es como hablo, señor.
6: No. Usted cambió su tono de voz.
10: Para nada.
6: Si usted tenía la cita en marzo, usted tiene que estar guardado. Y más porque va a viajar a los Estados Unidos. Y usted está en la party.
10: No, pues ni siquiera he salido de fiesta ni nada.
6: En los Estados Unidos somos muy estrictos.
10: Yo lo sé.
6: Para que usted pueda viajar a los Estados Unidos, ¿sabe cuál es el idioma oficial?
10: El inglés.
6: ¿Cómo se dice en inglés el saco amarillo?
10: ¿El qué, perdón?
6: El saco amarillo.
10: No tengo idea, solo sé que amarillo es yellow.
6: El caballo tumbó al charro.
10: The horse, I don't know.
6: Necesito bajar las manzanas del árbol.
10: I down the apple of the... I don't know... La frase completa no la sé.
6: El pony sueña en ser algún día caballo.
10: ¿Otra vez me puede repetir la frase, por favor?
6: El pony sueña en ser caballo.
10: The little horse, his dream is a horse.
6: ¿Le escucho?
10: Ya le contesté.
6: ¿Usted considera que sabe el idioma inglés?
10: De hecho, cuando me llamaron por primera vez, les dije que no manejaba 100% el idioma inglés.
6: ¿A quién le dio esa información?
10: Con la señorita que me marcó de Monterrey.
6: No. Esto no es correcto.
10: ¿Sí?
6: Para nosotros, un requisito fundamental es que mínimo la persona candidata a ocupar un trabajo que se le está quitando a un ciudadano norteamericano, porque así lo necesita la compañía, y así lo ha pedido la compañía por la cual usted fue solicitado, de nombre Burnett, ¿ok?
10: Yep.
6: es necesario poder tener el conocimiento necesario del idioma. Y usted no domina el idioma.
10: Pero todo eso ya me lo habían preguntado cuando me marcaron desde Monterrey.
6: ¡No se justifique!
10: No estoy justificando.
6: Yo le estoy hablando y le estoy haciendo las preguntas que necesito decidir.
10: Ok, perfecto.
6: Respóndame en inglés. ¿El elote se metió en la cesta?
10: No le puedo responder porque no lo sé.
6: ¿El café se guarda en saco?
10: ¿El qué?
6: El café se guarda en saco.
10: The coffee, I don't know.
6: La calabaza se extrae con las manos.
10: I don't know.
6: Tengo hambre.
10: I'm hungry.
6: Necesito dormir.
10: I need to sleep.
6: Oh my God. Oh my God. Lamentablemente, debo decirle que la investigación que nosotros hicimos de su comportamiento a través de redes sociales, y debido a que usted no tiene el mínimo conocimiento del idioma del país que usted va a trabajar por un periodo de tiempo, es cancelada la cita para el día 24. I'm sorry, usted tiene un periodo de 5 años para poder solicitar de nuevo una visa de trabajo.
11: ¡Oh, Dios!
6: Yo lo invito a que usted se ponga a trabajar.
10: ¿El really?
6: ¿Ya me quiere hablar en inglés cuando le hago preguntas en inglés y no contesta?
10: De verdad necesito el trabajo.
6: I'm sorry.
10: Estoy en una situación muy difícil.
6: Lo siento mucho. Para mí hubiera sido, de verdad lo digo, muy importante el darle su cita para el 24 en Monterrey.
10: Para mí también es muy importante.
6: Pero el descuido primero que ha tenido usted en no cuidarse, para nosotros nos pone en peligro para nuestros ciudadanos en los Estados Unidos.
10: Pero...
6: Shut up, estoy hablando.
10: Ok, discúlpeme.
6: Y también, usted no domina lo mínimo necesario del idioma para poder hacer su trabajo correctamente.
10: Pero es que todo eso ya lo escucho.
6: Entonces yo lo lamento mucho, usted tendrá la oportunidad de poder hacer nuevamente este trámite, pero usted tiene un castigo por 5 años. En este periodo de tiempo usted podrá aprender el idioma.
10: ¿Me podría por favor decir por qué es el castigo?
6: Porque usted no cumple los requisitos y debido a que usted ha mentido y yo le demostré lo que nosotros encontramos en sus propias redes sociales, que usted estuvo en Monta de Toros y va jaripeos. Es importante, nosotros siempre tenemos la buena voluntad de apoyar a los empresarios estadounidenses. Pero es el problema que tienen los mexicanos, ustedes, los beaners, que mienten. Ustedes mienten con facilidad. Ese es el problema. Recuerde que todo está siendo grabado y registrado.
10: Sí, desde un principio me lo comentó.
6: Yo lo lamento mucho. Y dentro de 5 años usted puede volver a intentarlo.
11: ¡Oh, Dios!
10: Pero...
6: ¿Alguna pregunta que tenga?
10: Pues es que ni siquiera nos habían comentado nada, señor. Teníamos otros... Bueno, pues no. Creo que nada más nuestros viajes a Monterrey, ¿cómo lo podría yo arreglar? Porque ya lo habíamos comprado con anticipación.
6: Ese es su problema. En ningún momento nosotros nos hacemos responsables por los gastos de transportación.
10: De verdad necesito el trabajo.
6: I'm sorry. Aquí no hay ninguna situación adversa a esto. Si usted hablara el idioma inglés, podríamos hacer algo. Pero no lo hace.
10: Estoy aprendiendo. De hecho, estoy tratando de aprender lo más que pueda.
6: ¿Usted dónde ha aprendido inglés?
10: En la universidad, hasta el grado en el que yo estuve estudiando, es donde yo estuve aprendiendo el idioma.
6: Cánteme una canción en inglés, la que usted se sepa. Le voy a dar una última oportunidad. La canción que usted elija, cántemela en inglés.
10: ¿Canción de qué? ¿De lo que sea?
6: De lo que usted quiera, pero en inglés correctamente. Le estoy dando la oportunidad que usted seleccione el tema que usted sepa en inglés.
10: Es que ni siquiera sé una canción completa en inglés.
6: ¿Ahora entiende por qué no está capacitado? ¿No sabe ni siquiera una canción en inglés?
10: Sé palabras, sé comunicarme lo más que se pueda.
6: No sabe palabras. No sabe oraciones, no sabe expresarse. Haga el esfuerzo y cante una canción. Después no diga que necesita el trabajo.
10: De verdad lo necesito, señor. De verdad lo necesito.
6: Como entonces esfuércese. Abra su mente. Dice que es inteligente. En los cuestionamientos yo le estuve preguntando y dice que es inteligente.
10: Soy capaz.
6: Demuéstrelo.
10: Soy capaz, señor.
6: Demuéstrelo entonces.
10: No me sé ninguna canción, señor.
6: Entonces no puedo ayudarlo.
10: Por favor.
6: No puedo ayudarlo. Yo estoy intentando ayudarlo. Porque realmente siento que usted se está muriendo de hambre.
10: Sí, señor.
6: Pero no me está dando los elementos para poder ayudarlo. Le estoy diciendo algo muy sencillo. Cánteme una canción en inglés. Demuéstreme que usted tiene la facilidad para el idioma.
10: ¿Le puedo decir una oración que tal vez pueda demostrar que tengo mi pronunciación un poco aceptable, que pueden entenderme?
6: Oh, my God. Ok. Supongamos que usted va a una tienda de autoservicio.
10: Okay.
6: ¿Ok? Ok. Y le quiere decir a una persona que le pase un embutido. ¿Cómo diría? Por favor, ¿me podría alcanzar la salchicha?
10: Le podría decir, please, I need a salsa.
6: What?
10: Please, I need a salsa.
6: ¿Usted está correcto, seguro de lo que está diciendo?
10: Le estoy diciendo que por favor necesito, pues, salchichas.
6: ¿Qué salchichas? ¿Qué salchichas?
10: Podría ser, no sé, milk, cheese and other.
6: Usted está diciendo leche, está diciendo queso.
10: Sí,
6: ok, pero yo le estoy haciendo una pregunta en concreta de cómo pediría, por favor, ¿me podría alcanzar la salchicha?
10: Pues solo frente podría decirle, por favor, me le decía, please.
6: Ok. ¿Dónde usted va a estar? En el norte de los Estados Unidos viene el invierno y es frío. Ok, y hay nieve.
10: Yes.
6: ¿Cómo diría usted? La zanahoria se clava en el muñeco de nieve.
10: ¿La zanahoria qué?
6: Se clava en el muñeco de nieve.
10: The carrot. Es que no puedo dar la oración completa.
6: Le estoy demostrando que usted no está capacitado.
10: Pero
6: muchas gracias. Hacerlo. Muchas por favor, gracias.
10: Por favor, deme la oportunidad. De verdad lo necesito. De verdad lo necesito.
6: Ok. Dígame en inglés, por favor, cómo se oye el Panda Show, que es una broma.
12: A toda máquina.
6: ¡Es una broma de Alex! ¡No es cierto!
10: ¡Hijo de tu madre! ¡No, no, no! ¡Lo voy a matar!
6: La zanahoria se clava en el muñeco de nieve y el otro... Oye, ¿no te diste cuenta de las oraciones? ¡Puros albures, compadre! ¡Ya ni porque eres chilango! ¡No manches, Alex! ¡Ahí está tu cuate! ¡Dile por qué la bromita!
10: ¿Qué onda, carnal? ¿Cómo andas? ¡Te vas a morir, perro!
6: Ya, espérate, estamos en la radio, estamos en la mejor. Cálmate, papá. Ya no me digas tantas domingueras, por favor. Si estamos en Claro Música, pues sin censura, pero estamos en la mejor, güey.
10: Avísenme.
6: Oye, Carlitos, ¿cuál fue la parte del cuerpo que más te sudó?
10: Hasta la cabeza me sudó.
6: Oye, ¿y cómo se dice en inglés me sudó hasta la cabeza?
10: Se dice, le voy a romper su madre ese c... me lo vea.
6: ¡Que estamos en la radio, chintrolo! Alex, dile por qué la bromita y despídase de su cuate, órale.
10: No, carnal, pues aquí ya te andamos esperando, güey. Aquí ya, primero Dios, no, todo salga bien. Esa no te la voy a perdonar nunca, güey. Ya, güey. Otra vida, güey.
6: Please, I need sachet, milk, cheese.
10: Te vas a morir, güey. Ya. Oye, ya te esperamos, güey. ¿Cuándo va a tocar en tu broma?
6: Oye, ¿por qué te dice cuánto me va a tocar de tu broma? ¿Qué quiso decir con eso, Alex?
10: No, ahorita vas a ver.
7: Gracias, gracias. Un saludo a toda la banda que se divirtió conmigo.
6: No, hombre, ¿quién está ahí? Dile quién está ahí contigo de la banda. Dile allí en Nueva York quién está contigo. Oye, Alex, ¿te puedo pedir un favor?
7: Sí, sí, sí.
6: Ahora que esté trabajando este Carlos en el campo y se atreva a tararear, a cantar una canción en inglés, o que haga el intento, le das un zape de mi parte.
7: No, que le voy a tapear esa.

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5: Buenas tardes, buenas noches, ¿cómo estamos, mi gente? El lunes 15 de junio del 2026 y estamos al aire a través de la cadena más importante del regional mexicano. Ya te la sabes, la mejor FM, y también por la aplicación de Claro Música. Envía tu saludito y escúchate el Panda Show al 557-60-PANDA. 557-60-PANDA, ¿quieres hacer tu broma en este lunes? Muy sencillo, si estás por la mejor FM, a comunicarte de todo México al 807-26-34-82. Muy sencillo, si estás por la mejor FM, a comunicarte de todo México al 807-26-34-82. 800

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1: ¿Comite para ella?
2: Haz de cuenta, vamos a decirle que mi papá falleció hace 24 días. Y hace cuenta, vamos a decirle que apareció un hermano, pues, y está reclamando un pedazo de la casa donde ella vive.
1: ¡Wow! ¿A qué edad falleció?
2: A los 53 años.
1: ¡Chale! ¡Qué mala pata! Lo siento mucho, carnal. Oye, ¿y ustedes son los únicos hijos o hay más aparte de Rosaura y tú, Santiago?
2: Tengo más hermanos, son otras dos hermanas y otros dos hermanos.
1: Bueno, ¿y tu papi en paz descanse? ¿Qué nombre?
2: Gerardo.
1: Gerardo, muy bien. Ahora, me estamos hablando de que otro hermano y que salió y que está peleando. ¿Qué? ¿Si hay más medios hermanos o cómo está la historia?
2: Sí, lo que pasa es que desde cuenta él platicaba de otros hijos que tenía, y por ahí pues traíamos la incertidumbre ahora que se murió que aparecieran los hermanos, sí, por ahí se quisieron contactar con mi hermana, pero no hubo pues la facilidad de verlos o de hablar con ellos. Entonces ahorita traen pues esa incertidumbre de que aparezcan o pidan algo, pues.
1: O sea que sí es bien conocido dentro de la familia que por ahí hay cuántos supuestamente hijos o hermanos regadillos.
2: Pues son varios. Ahorita son dos que son los que sabemos todos, que se llama Jairo y Alejandra. De ahí es más, pues hay otros más, pero no sabemos quién sea.
1: ¿Y Jairo y Alejandra son hermanos?
2: Sí.
1: Oye, tremendo, entonces tu papá, ¿no? O sea, realmente dejando la semillita por todos lados, o sea, le encantaba. Ok, ¿cómo quieres manejar tu broma? Te escucho.
2: Pues yo le marco a mi hermana para preguntarle qué ha pasado, porque ella, como ella se quedó con el teléfono de mi papá, iba a tirar el chip, y ella se estaba metiendo al Facebook, y aparte, pues leía los mensajes que le mandaban a mi papá. Entonces le voy a preguntar que si ya tiró el chip, que si alguien le ha hablado, ya de ahí le digo pues que me contactó Jairo y que anda peleando la casa y ella es la que vive ahí, ella es la que se tiene que defender, pues.
1: Oye, ¿y esta propiedad o esta casa está en qué parte de Guanatos?
2: En Zapopan, a un costado. Entonces, del parque metropolitano.
1: Por el metropolitano, ok. Ahora, nada más le vas a manejar de rumor que te llamó, lo tienes en la línea. ¿Qué onda con Jairo?
2: Que lo tengo en línea, le voy a decir. Ahorita lo tengo en línea, que le dije que él iba a pasar, pues, se lo iba a pasar a ella.
1: A ver, según te entiendo, entonces, supuestamente Jairo te llama a ti, empieza a platicar contigo. ¿Tú has tenido contacto con Jairo? ¿Lo conoces o no?
2: No, yo no lo conozco.
1: Ok, ¿y cómo vamos a manejar el match de cómo es que Jairo tuvo tu teléfono?
2: Yo le voy a comentar que a uno de mis hijos le mandaron un mensaje preguntándole que si era hijo de Gerardo. Y que él contestó que no, que era su nieto, que yo era su hijo. Entonces, él le dijo, mi papá es su hijo, y ya le pasó mi contacto y empezamos a hablar, pues. Tengo 15 días hablando con él.
1: ¿Cómo se llama el morrillo que supuestamente contactaron?
2: Jesús.
1: A Jesús, entonces, ¿manejamos que Jairo tiene hijos o no?
2: Sí.
1: Mi hijo Gerardo le vamos a poner, porque así se llamaba tu papá. Gerardo contactó a Jesús a través del Face. Entonces ahí viene la relación. Entonces yo quiero pelear a título personal o también por mi hermana Alejandra la parte que corresponde de la propiedad.
2: Se pelea la mitad de la propiedad, que porque su papá era lo que les decía, pues que les tocaba la mitad de la propiedad y que ellos habían nacido primero, pues, que nosotros, así.
1: ¿Sí fue así?
2: Sí, fue así. Sí.
1: ¡Órale! Entonces Jairo es más grande que tú.
2: Sí, es 4 años más grande que yo.
1: ¿Y tú qué edad tienes?
2: 40.
1: Ya estás rocón, mira. Entonces Jairo, 44. ¿Yo sé cuántos hermanos son ustedes o no? Como Jairo.
2: Pues sí, que éramos 6, 3 mujeres y 3 hombres.
1: A ver, pues dame nombres.
2: Es Gerardo, el mayor. Después sigo yo, Santiago. Ajá. Después sigue Jorge.
1: Ajá.
2: Después sigue Consuelo.
1: Oye, ¿los huevos a cuánto andan, compadre? Y en Guadalajara.
2: Rosaura.
1: Ajá.
2: Y Blanca Aurora.
1: Saura y Blanca Aurora. Órale, son un montón, compa. ¿Tu mami se llama?
2: Se murieron 3.
1: ¿Ah, neta? Ah, caray. Oye, ¿y tu mami se llama?
2: Isaura.
1: Ok, ¿aún vive?
2: Sí, aún vive.
1: ¿Y vive en esa propiedad?
2: Sí, vive.

0: Solo vive ella y mi hermana y su esposo de mi hermana, son los que viven ahí.
1: Isaura, ok. Ahora, ¿mi mamá vive? ¿Tienes el nombre de mi mamá, sí, o eso es lo de menos?
0: No, el nombre no lo tengo, pero sí vive.
1: Ok, entonces nada más mi mamá y si no me invento un nombre. Ok, perfecto, pues creo que la tengo. Empiezas tú el planteamiento, meto el tonito de espera y cuando tú consideres, espera, me lo voy a juntar. Creo que está muy sencillo el asunto. Oye, hermana, pues tengo a Jairo en la línea. Me contactó a través de mi hijo Jesús, ahí echas el rollo, llevo hablando con él, pues está pidiendo lo de la propiedad, sabe que mi papá falleció, bla, bla, pero pues ya le dije que tú eres la que vives, pues déjalo junto, aguántame tantito y soquito loquio, ¿ok?
0: Dale.
1: Y de ahí, ¿para dónde quieres que me vaya? ¿Quieres que me sea medianón, o sea, conciliador, gachón?
0: No, o sea, que le tires de que quieres la mitad de la casa y que le digas que cuándo puedes ir y que le calientes diciendo que vas a desinfectar, que a lo mejor tienen garrapatas, pulgas, no sé, o sea, algo que le haga enojar.
1: Órale, ya está. Listo, marcamos, las bromas están en este Casto Show.
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1: Listo, papá. Si te preguntes tu número, pero le movió tu hijo. O tu sobrino.
6: Bueno.
0: Hey, ¿qué haciendo?
6: ¿Quién habla?
0: Soy Chago.
6: Ah, en el kiosco. Fui al templo.
0: Ah, ¿qué traes o qué?
6: Pues es que no, todo lo que saqué no lo viví como yo quería y había tenido taquicardia 2 semanas y la ansiedad y todo, Chago.
0: Oye,
6: dime.
0: ¿Qué pasó con el chiste de mi papá?
6: Lo tiré.
0: ¿Ya lo tiraste?
6: Sí, desde que se fueron.
0: ¿Pero no has visto nada ni nada de eso?
6: No.
0: Ah, ¿de que les habían hablado sus mujeres o algo?
6: No.
0: Oye, ¿y el Face?
6: El Face también Blanca lo eliminó del celular de mi mamá.
0: ¿Pero ya no se metieron a ver los mensajes con las mujeres que tenía?
6: No.
0: Oye, ¿sabes qué? Lo que pasa es que haz de cuenta que a Chuy le mandaron un mensaje. Un chavo que se llama Gerardo también.
6: Ajá.
0: Y haz de cuenta que Tacho le preguntó a Chuy que si mi papá era su papá y él le dijo que no, que era su papá. Entonces, que el niño le dijo que él era nieto de mi papá. Hijo de Jairo, no sé si te acuerdes de Jairo.
6: Ah, su hijo el grande. Sí, hablaba mucho en la casa de él, ya los últimos días hablaba de él.
0: ¿De Jairo? ¿Se hablaba de Jairo?
6: Sí, de hecho sí, se iba con él y él lo traía aquí a la casa, aquí afuera, el pedo lo traía hasta la casa. ¿Por qué?
0: Es que ahorita tengo en la línea Jairo.
6: Uh-huh.
0: Y me comenta pues de la casa que mi papá le había dicho pues que podía irse a la casa a vivir y que la mitad se le iba a dar a él y a su hermana Alejandra. Ya ves que también tiene una hermana que se llama Alejandra, que es hermana de Jairo.
6: Ajá.
0: Pues yo le dije que la que vivías ahí eras tú, pues ya ves que uno no te pelea nada, tú eres la que estás ahí pues, y que pues ocupaba hablar contigo. Y pues ahorita te lo voy a pasar pues para que hables con él.
6: Hey.
0: A ver, déjate lo paso.
6: Hey.
1: Ey, ¿cuánto tiempo me vas a tener esperando aquí, Santiago?
6: Soy Mitzi.
1: Ey, Santiago.
6: Dígame.
1: Mitzi. Ah, ya. ¿Juntaste a tu hermana?
0: Sí, se escucha.
1: Ah, ey, acá Jairo.
6: A ver, dígame.
1: ¿Quién habla?
6: Mitzi.
1: Ah, Rosaura.
6: Sí.
1: ¿Cómo estás?
6: Pues, bien, dentro de lo que cabe.
1: ¿Y por qué está llorando? ¿O qué pasa?
6: No, nada, dime.
1: Mira, pues antes que nada yo le decía a mi hermano Santiago, no sé si te puedo decir hermana o quieres que te diga Mitzi o te diga Rosaura o te diga mascota, no
6: pues
1: sé.
6: Pues eres hijo de mi papá.
1: Pues sí, pero pues imagínate, tengo 44 años y... pues nunca nos hemos podido reunir, ni cuando vivía mi papá, ¿verdad? Yo siempre le pregunté, pues como uno de los hermanos mayores, porque pues mi mamá fue la primer mujer. O sea, nosotros somos mayores que ustedes y pues le pregunté incluso por Gerardo, ya Santiago, pues gracias a Dios me respondió. Jorge, Consuelo, tú y también Blanca y todo, pero pues mi papá siempre fue muy hermético, ¿verdad? Fue cerrado. Y yo vivo acá en el Coli. Y bueno, pues la verdad es que siempre respeté, pero bueno, pues yo vi a mi papá pues poco antes de que se empezara a sentir mal y él me pidió pues que me acercara a ustedes porque pues la propiedad ahí en Zapopan pues dijo que era el 50-50 y me dijo, velo tú, Jairo, para que se dividan y la mitad es para la familia de, o sea, de tu mamá, de Isaura, ¿no? Se llama ahí la señora. Y la mitad pues para nosotros y pues yo hablé con Santiago, pero me dice que el jale es contigo. Entonces, pues quería ponerme de acuerdo contigo, Mitzi.
6: Mira, ahorita los papeles todavía no están. Y la verdad se me hace injusto que me vengas a pelear el pedazo. Yo entiendo que
1: Yo sí te digo una cosa, yo esta misma semana tengo la dirección y voy a hacer la toma de la propiedad, pero sí quiero pedirte que la desinfectes, que la despulgues, la mitad. Porque me corresponde, vamos a tomar posesión. Yo ya te lo dije a ti, Santiago. ¿Y tú qué me dijiste? Ey, esa es una cosa ahí con Rosaura porque ella vive ahí. Pero pues dime una cosa, de los 6 hermanos, ¿por qué tú eres la única arrimada ahí? ¿Por qué tienes derecho a la propiedad? Contéstame.
6: No tengo derecho a la propiedad, pero también entiende que no ha pasado ni un mes. O sea, me estás peleando una mitad. Ok, déjame arreglar los papeles de la casa y yo te hablo.
1: Ese viejo truco ya me lo sé, Mitzi.
6: Simplemente te estoy dando explicaciones de que las escrituras todavía no están listas. ¿Quieres tu mitad? Ven y pelea tu mitad. A mi mamá yo no la voy a sacar de mi casa. Así de simple.
1: Pero yo también ahí voy a poner a mi mamá. ¿Entonces van a estar las dos mujeres ahí o cómo? Ahora, pues por mi mamá no hay problema, pero pues también imagínate, también la conchudota de tu mamá, ¿cuántos años ha hecho uso de esa propiedad?
6: Espérate, de mi mamá no vas a estar hablando.
1: No, pues es la verdad.
6: De mi mamá no vas a estar hablando.
1: 30 años lleva tu mamá echada las tortas ahogadas ahí, en la casa de papá. Pues, por favor. Hagamos una causa, Rosaura. ¿Qué te parece que la próxima semana nos reunamos? O a finales de esta semana, ¿te parece?
0: Mitzi.
6: Estoy oyendo.
1: Vamos a verlos bien, vamos a platicar, nos reunimos.
0: Dice Jairo que si nos podemos reunir o no.
6: Sí.
0: ¿Sí lo estás oyendo a él?
6: Sí, lo estoy oyendo.
1: Sí, pero te enojas conmigo.
0: ¿Nos podemos reunir o no?
1: Yo te voy a decir una cosa, Mitzi, eso es de sirvientas, ¿eh? Eso es de sirvientas, cuando uno no quiere hablar y no tiene voluntad. Yo estoy hablando bien, pero luego defendiendo ahí, 30 años que lleva tu mamá ahí como vaca echada, pero lo arreglamos. Nada más un favor. Limpias la casa y cuando llegues solamente te voy a preguntar cómo se oye el Panda Show, que es una broma de tu hermano.
5: ¡A toda máquina!
0: ¡Hermana!
1: Rosaura, prende a la mejor 95.5 o a Claro Música. Estás en las bromas del Panda Show.
6: ¡Ay, qué
1: bonitas
6: babosadas! ¿Es en serio? ¿Es en serio?
1: Sí, Rosaura, es una broma de Santiago. ¿Nos has escuchado por la mejor 95.5 ya en Guanatos o no?
6: No.
1: ¿No? Pues préndele a la mejor, también estamos en Claro Música. Oye, Rosaura, ¿te gustaría que yo fuera tu hermano, el Jairo?
6: ¿La neta?
1: Ey, ¿cómo? Mitzi, ey, mide tus palabras, hermano, mide tus palabras, hermano. Porfa, ey.
6: ¿A cómo me habló la neta? Ey. No lo hayas mandado a la...
1: Yo soy. Ey, yo soy mayor que tú, tengo 44 años, ¿eh? Así que, mire tus palabras, ¿eh? Por favor, dile la mascota de tu mamá. No, no es cierto. Es que tenía que hacerte enojar. Sí, claro.
6: No, me alteré mucho, la verdad.
1: Aparte, mi Santiago me dijo que te dijera que limpiaras la casa, que la desinfectaras y todo el rollo, o sea.
6: Dígale que venga él y me ayude.
1: Mitzi, te mando un beso, todos mis respetos, de verdad espero que pronto superes esta pérdida, que es una pérdida muy grande, pero con el amor de tu familia, el amor de tu marido, de todos los tuyos y de toda la gente de Guadalajara, vas a salir adelante. Nos vemos, díganme, sigan en compañía de la mejor FM 95.5, también a través de la aplicación de Claro Música. Santiago, dime cómo se oye el Panda Show.

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0: Panda Show, los podcasts oficiales, estamos en todas las plataformas, en la de tu preferencia, descarga y escucha las bromitas del Panda Show. Estoy de vuelta contigo en este 15 de junio del 2026, noche de lunes, y lo hago a través de la cadena más importante del regional mexicano, La Mejor FM, y también por la aplicación de Claro Música. Haz tu broma y llévate el Panda Cell, el Oppo A5, está realmente increíble por cortesía de Claro Música, de Oppo, y por supuesto de Telcel. Y en esta noche estoy en Seattle, Washington, a través de Claro Música. Ahí está Brian. ¿Qué onda? ¿Cómo andas, papá?
1: Bien, bien. Aquí manejando la casa.
0: Ándale, pues. ¿Saliste de trabajar o dónde andas?
1: No, fue una comida de parte del trabajo.
0: Pues más bien un dinner, ¿no? Una cenita, ¿no?
1: Simón, sí, una cenita.
0: Oye, ¿y qué cenaste?
1: Fue puerco.
0: Ándale, me pones atención y me platicas. ¿Para qué eres la bromita?
1: Le quería hacer una broma a mi jefa ahí en Cihuatanejo.
0: Ah, en Cihuatanejo, órale. ¿Cómo se llama tu mamá?
1: Marina.
0: Ok, oye, ¿y tú eres de Cihuatanejo, de Guerrero?
1: No, yo nací en California, pero viví toda mi vida allá. Llevo apenas 11 años aquí en Seattle.
0: Ah, pero ¿cómo estuvo la historia? ¿Cómo es que naces allá y luego te llegan a México? ¿Cómo es el asunto?
1: Pues mi jefa se fue después de tenerme, creo, como al año para allá. Uh-huh. Y de ahí, pues ya no regresamos para acá hasta que cumplí. Antes de cumplir los 15 me mandaron de vacaciones, supuestamente, pero pues las vacaciones de regreso nunca volvieron. Ya acá me quedé.
0: Entonces, digamos que tus papás o tu mamá en aquellos años llegaron de forma indocumentada a los Estados Unidos, hicieron su vida y te tocó nacer en California.
1: Ajá.
0: Entonces ya después regresaste a México, pero ahora que tienes la ciudadanía, fuiste un día de vacaciones y ya estás por allá.
1: Sí, ya.
0: Mira, qué chidísimo. Entonces, ¿cuánto tiempo tiene que no ves a mamá?
1: 9 años.
0: Oye, entonces después de 9 años vas a ver a mamá y le va a dar mucho gusto. Y platícame, ¿qué bromita para Marina, Brian?
1: Pues así, pues de decirle como que soy bisexual, así que le hables, pues ahí te voy a echar la culpa a ti.
0: Okay. Oye, ¿estás con tu novia o qué onda? ¿Eres casado, sí, o qué?
1: Sí, aquí anda conmigo.
0: ¿Cómo se llama la chancluda?
1: Patricia.
0: Ok, ¿vives con Patricia o es tu novia Patricia?
1: Vivo con ella.
0: Ok, ¿y cómo se llevan Patricia y Marina? ¿Se conocen o no o qué?
1: Por teléfono nada más.
0: Ok, ¿cuándo hablaste con tu mami?
1: Ayer.
0: Ayer, bueno, entonces, ¿qué te parece? ¿Patricia participa o no? ¿O tú solito?
1: No quiere, no sé si la convenzas ahí.
0: Ay, que no sea ranchera. ¿Ella de dónde es? ¿Dónde es Patty? ¿De dónde nació?
1: Acá nació ella. Su mamá es güera y su papá es de El Salvador.
0: No, entonces sí es de doble chancla. Ok, bueno, vamos ahí a respetar, vamos a ver si entre ratito. Entonces, a ver, resulta que tú eres bisexual, y nos cachó Patricia y a ti y a mí, ¿te parece? Dándonos unos besotes, entonces estás en un problema, estás en depresión. Órale, yo le empiezo y tú me sigues. Vamos, improvisamos en directo desde el Panda Center. Las bromas están en este que es tu show.
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0: Pero tranquilo, tranquilo.
8: Bueno.
0: Hello. Oh, ¿sí? Tranquilo, baby, por favor. Señora Marina.
8: Dígame.
0: Hello, how are you? Habla Félix. Estoy hablándole acá de Seattle, Washington. Perdón, ¿no le molestaría? Me presento, soy amigo de Brian. Lo que pasa que su hijo está deprimido, tenemos un problema, ya hablé con él. Está... pues bastante confundido, hubo un problema con Patricia tremendo, se puso muy tóxica, le dijo cosas horribles, ella se fue, no sé si ahorita regrese, y quería ver si podía hablar con su hijo.
8: ¿Yo?
0: Sí, usted es su mami, ¿no?
8: Sí.
5: Mire, déjele explico porque no sé si él pueda decírselo. Yo me hice ahorita a un ladito y decidí llamarle porque, pues, quería pedirle que lo entienda. So, bueno, más que nada usted sabe que él es ciudadano de los Estados Unidos y bueno, hace 9 años que no lo ve. Y bueno, su hijo y yo nos conocimos en una party hace 6 meses y bueno, somos muy buenos amigos, pero ay, no sé cómo me lo tome, pero es que él y yo tenemos una relación. O sea, no somos novios ni mucho menos, pero ay, no sé si me entienda. Hemos sido amiguis. Y pues Patricia se dio cuenta. Ella iba a salir con unas amigas. Estábamos aquí, él y yo, porque jugamos video games y pues nos dieron ganas, usted sabe, ¿no?, de pasarla bien y nos cachó cuchi cuchi. No sé si me entienda.
8: Entonces,
5: apenas hace 30 minutos, 45 maybe, poco tiempo, pero yo estoy muy preocupado porque él está mal y pues sí me gustaría que usted como su mami pues hablara con él.
8: ¿Quién le dio mi número?
5: Pues, ¿cómo que quién? Brian.
8: ¿Y él dónde está ahorita?
5: Mire, él está ahorita en el baño. Yo por eso aproveché para llamarle para atrás, porque él incluso hizo tanto coraje y todo que, pues, me estaba vomitando. Y yo la verdad, no quise esperar el momento. No tengo el gusto de conocerla, ¿verdad? Y bueno, por eso es que llamé para que hablara con su hijo, en caso que usted quiera. A lo mejor soy un atrevido o algo, pero pues yo consideré que era lo mejor, ¿verdad? Ay, es que yo no soy la persona que tengo que decírselo, pero, o sea, su hijo es bisexual. O sea, sí quiere a Patricia, pero también gusta que, ay, no sé si me entienda. No quiere que sea más explícito, you know.
8: No, yo entiendo perfectamente.
5: Ah, bueno. Y bueno, cuando nos conocimos y al convivir day to day, pues su hijo me gustó. Okay, es un Mexican, cute, beautiful man. Yo soy gay. Okay. Y bueno, pues nos enredamos y tuvimos sexo desenfrenado. Y bueno, él me dijo, hey, man, you know, sabes que existe Patricia. Y sí, yo siempre lo he sabido, ¿ok?
8: ¿Y dónde encontró, o sea, dónde estaba Brian que dice que lo encontró?
5: En su apartment. Estamos aquí en su apartment.
8: ¿Y usted cree que eso está bien, que Brian haya hecho eso en el mismo apartment?
5: No,
8: okay. ¿Con Patricia?
5: No, déjale explico. Patricia iba a salir esta noche, ¿ok? Patricia y yo nos conocemos, o sea, sabe que yo soy amigo de su hijo.
8: Okay. Pues yo quisiera que Brian me explicara esto.
5: Ok. Yo lo único que quiero es que hable con su hijo. Y por favor lo calme porque él está muy triste porque Patricia se huyó, se fue y le dijo, hey, man, no quiero saberlo nada de ti. Y ella dejó el apartamento. ¿Y sabe cómo está él? Está triste y yo me siento mal porque no lo puedo sacar del baño. No lo puedo sacar del baño.
8: ¿Y usted cree que yo me sienta?
5: I don't know. But just a moment, okay? Baby, come on. Your mom in the phone, baby. Please. Ay, no sale del baño, señora. Oh, estoy muy triste porque Patricia se fue. Él no sale del baño. Él está encerrado en el baño. Y yo estoy aquí, no sé si llamar a la policía para que... Por eso yo le llamé para atrás, para que hable usted.
8: Sí, yo definitivamente voy a hablar con mis hijos ahorita.
5: Okay, porque
8: usted sabe que él, yo no sé si usted sepa que él no está solo por allá.
6: No, yo sé que tiene familia, pero nadie sabe que él es bisexual y que nos amamos. Yo lo único que pido es que hable con él. Baby, baby, come on. ¿Puedo abrir la puerta y usted habla con él?
8: A ver.
6: Ok, nada más, uno favor. No lo regañe. Escúchelo, escúchelo. Escúchelo, por favor. Baby, please. Your mom. Le he explicado todo. Por favor, ya le dije que Patricia se fue. Ok, I'm sorry, baby. Por favor, sal del baño. Es tu mamá. Your mom. Tu mamá está en el teléfono. Ok.
1: ¿Qué pasó?
8: Brian.
1: Hey.
8: ¿Qué pasó?
1: Nada, pues salí mal con Pato.
8: ¿Por qué?
1: Pues ya teníamos días peleando y pues me encontró acá en la casa.
8: Ajá, pero...
1: Un muchacho.
8: Te voy a decir una cosa, Breño. Yo no te voy a juzgar. Yo no. Tú sabes la clase de madre que tienes, en primer lugar. Pero te voy a decir algo. Te voy a hacer una pregunta. ¿Por qué tú no me habías dicho nada?
1: Pues no sé.
8: ¿Cómo que no sabes?
1: Vergüenza, miedo.
8: ¿Por qué? ¿Miedo a qué?
1: Pues ya ve cómo es la gente.
8: No. La gente vale madre. La gente vale madre, Brian. ¿Por qué? Yo a ustedes les he dicho. Yo a ustedes les he dicho muchas veces. Ustedes, yo les tengo confianza y yo quiero que ustedes me tengan confianza a mí. Si ustedes les pasa algo y si ustedes alguna cosa, ¿a quién más se lo van a contar? ¿No te he dicho a ti muchas veces, Brian? Yo para eso soy tu madre, para que me cuentes lo que te pasa, lo que sucede, lo que eres, lo que no eres. ¿No te lo he dicho muchas veces?
1: Ajá.
8: ¿Por qué no me dijiste, sabes qué, madre? Mira, yo soy así. Y ni modo que yo qué voy a hacer. Yo no te voy a regañar, mijo, yo no. Simple y sencillamente, a mí me da coraje que sea otra clase de persona que me esté dando explicaciones y saberlo por otra gente. En vez de que tú vieras agarrar y me dices, ¿sabes qué, mamá? Mira, yo así, ahora, si tú eres así o te gusta esa clase de cosas o no sé qué, tú, ¿por qué tantos lugares lejos que hay? ¿Por qué fuiste precisamente ahí mismo donde vivías con ellos?
1: Sí, pues, pero yo pensé que ella no se iba a dar cuenta.
8: No, Brian, oye, esto es imposible, Brian. Es imposible que tú llegue. Eso, discúlpame lo que te voy a decir, yo no te voy a enojar. Es una sinvergüenzada ya lo que hiciste.
9: ¡Oh, Dios!
8: De que en tu propia casa, en el lugar donde vives con ella y toda la cosa, ahora esa persona también hubiese respetado y te hubiera dicho, ¿sabes qué? Vamos para mi casa o no sé a dónde. Pero menos en ese lugar, Brian. Menos en ese lugar. Imagínate, yo lo que tú tenías planeado, vale madre. Yo, es tu dinero, a lo mejor, o tu dinero de ellos, yo no sé. Dinero definitivamente que ya se tiró a la basura. Entonces.
1: No, pues sí vamos a ir todavía.
8: Pero ¿con quién vas a venir?
1: Pues con ella, pero pues cuando vayamos, ella le va a preguntar que si cómo se escucha el Panda Show, que es una broma.
8: Hijo de tu madre, ¿por qué me estás haciendo eso?
0: Señora preciosa, ¿cómo está? Muy buenas noches. Espérese, señor, estamos en la radio, ¿no es cierto? Estamos en Claro Música.
8: Yo era fan del pin, soy ahora pura.
0: Señora, no me diga malas palabras. Como usted sabe, pues estamos en la radio a través de La Mejor, ahí en la 98.5 en Zihuatanejo. Oiga, pues sé que es de Guerrero, pero pues es una bromita de su hijo. Mira, está bien contento.
8: No vale vergüenza
0: estar
8: diciéndome que se lo tenía empinado, ¿verdad?
0: Cha-cha-cha-cha. Es que, señora, ahí le va. Lo que pasa es que su hijo está muy contento porque viene a México, pero también tiene un reclamo, porque ¿cómo es posible que usted
6: pues lo haya parido en el gabacho y usted no tiene papeles y que no pueden estar juntos. Primero lo separa de su tierra y después lo tiene botado allá y usted no puede ir. O sea que es una rebambaramba, señora.
8: No, ahora tengo botado.
6: Y diga que íbamos a armar la rebambaramba más donde Patricia iba a entrar con las cachetadas y todo, pero pues obviamente... obviamente pues no, ¿verdad? Brian, dile por qué la bromita a tu mamá, carnalito.
1: No, pues una bromilla, jefa. No se agüite, ya sabe que la quiero mucho y ya sabe que yo le cuento todo.
9: Sabe que la quiero mucho, sí, mamá, sí, pero sí. Pues ya sabe que también me gusta mi amigo.
6: Oiga, Marina, se sorprendió completamente de la historia chorera que le aventé, ¿verdad?
8: No, pues sí, prácticamente un joto bien hecho.
6: No, pero aparte déjeme decirle una cosa.
1: No, es que... yo no escuché bien todo lo que el panda le aventó porque se me cortó el teléfono.
6: Exactamente,
1: ya no
6: era lo que le iba a decir. O sea, la broma era esa de que realmente, pues ahí tenía un amigo, ok, con el cual se entretenía. Pero al vato se le cortó. Entonces, cuando usted me dijo, pásemelo y todo, yo ya, pues acá estoy diciendo, va, ¿no? Y él, no, pues ya se cortó. Yo por eso le decía, sal del baño, tu mamá. Y vos, tuve que alargar, señora, porque pues su hijo. ¿Qué le pasó a tu teléfono, Brian?
1: Se me cortó, como donde andaba no había señal casi.
6: Chale, pero bueno, pues de todas maneras entonces me dejaste envolver más a tu mamá porque le dimos una santa ensartada. Marina, nos manda un beso desde Zihuatanejo, por favor, ándele, mándenos un beso. Ay, chiquita.
8: Ya no voy a ir.
6: Ay, por favor, escúchenos en Zihuatanejo, se lo pido, se lo suplico. Es más, Patricia ya no va a ir, voy a ir yo. Voy a ir yo, así que prepare la sábana. Brian, Marina, díganme cómo se oye el Panda Show.
1: A toda máquina.
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1: Este reloj vive en una pequeña región del cerebro llamada núcleo supraquiasmático, un conjunto de unas 20.000 neuronas, pequeñito, del tamaño de un grano de arroz, pero poderoso como el director de una orquesta. Recibe la luz que capta nuestros ojos y con esa información le avisa al resto del cuerpo: ¡es de día! ¡A moverse! O ya oscureció, es hora de reparar tejidos y ahorrar energía. Imagínate, los reptiles tienen en la cabeza algo que los científicos llaman el tercer ojo, un órgano que detecta directamente la luz del sol y les dice cuándo moverse y cuándo quedarse quietos. Nosotros no tenemos ese tercer ojo, pero nuestros ojos hacen el mismo trabajo. Le envían señales de luz y oscuridad al cerebro. Y cuando anochece, una hormona llamada melatonina empieza a inundar nuestro cuerpo como un arrullo químico que nos prepara para soñar. Mientras dormimos, otra hormona toma el turno de madrugada, el cortisol. Va hacia nuestros depósitos de grasa, libera glucosa y prepara al cuerpo para que cuando suene el despertador o entre el primer rayo de sol por la ventana, tengamos la energía lista para arrancar el día. Pero ojo, este reloj tan fino se puede descomponer. Trabajar de noche, desvelarte con el celular a las 2 de la mañana o saltarte horas de sueño es como meterle arena a un reloj suizo. Cuando nuestros ritmos circadianos se alteran, el cuerpo lo cobra caro. Obesidad, diabetes, depresión e incluso estados psicóticos pueden aparecer. Y no solo nos afecta a nosotros. La luz artificial que invade la noche también altera los ciclos de reproducción de muchos animales. En 2017, tres científicos estadounidenses, Jeffrey Hall, Michael Rosbach y Michael Young, recibieron el Premio Nobel de Medicina por descubrir los llamados genes reloj, el manual de instrucciones que le dice a nuestras células cómo fabricar las proteínas que aceleran o frenan nuestro reloj interno. Así que esta noche, cuando sientas que los párpados te pesan y el cuerpo te pide cama, no le eches la culpa al cansancio nada más. Agradece a ese pequeño reloj escondido en tu cerebro que lleva toda tu vida cuidando de ti. En silencio, sin pilas, sin alarma. Solo con la luz del sol y la oscuridad de la noche. Con información del doctor Raúl Aguilar Roblero, del Instituto de Fisiología Celular de la UNAM. Un guión de Leonardo Santiago, con información del portal Ciencia UNAM. Les saluda Mónica Genis.
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3: ¿A poco no se te antoja algo fresco, acidito, con mariscos? 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
2: 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El camarón es uno de los productos pesqueros favoritos de las y los mexicanos, ya que además de que es delicioso, está disponible en el mercado durante todo el año. 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

A través del vaso nos están pidiendo 6 de la mañana con 20 minutos. 686-216-5971. Manda tu mensaje al 686-216-5971. Arrancamos con la complacedera. Muy buenos días.

Ya, Marco, estás pidiendo la indita de Chalino Sánchez. Pues ahí te va. 6:22 a.m. Arranca la complacencia en el sub y baja de la mejor. El sub y baja por la mañana.

Aldo Negrita. ¡Ea, ea, ea! Ahí te va, mi compa. 686-216-5971, la complacedera. Anímate, anímate a mandar mensaje. Mira tú, loco, si no has mandado mensaje alguna vez, anímate con nosotros, no mordemos, ¿eh? No mordemos. La complacedera, buenos días.

compa. Buenos días, suavecito, Mazapapi. Mándale un saludo al Juan Soto y al Tilín que vienen al mil. Podrías ponerle de celos del viento de los canelos de Durango. Saludos y bendiciones. Oye, pues saludos ahí al Juan Soto y al Tilín que dizque andan al mil. Dizque andan al mil. ¿Qué andarán chambeando? ¿Quién sabe? A lo mejor se andan dando besos y se andan haciendo güeyes en el jale. Ahí te va, compa.

por acá, mi compa Davidcito Robles. Dice, Dylan, suavecito, Alexis Fideo, Enrique Mazapán. Buenos días, chavalones. Un servidor, David de Robles del Centinela, despertando para por un día más, gracias a Dios. No nos puedes... Ay, David, no te entiendo ahorita. Nos puedes poner, iba a dejar de tomar de la banda. ¡Y pura banda, renovación! Saludos a todos los Robles del Centinela y con todas las pilas del mundo. Andamos escuchando a lo mejor como debe de ser, Davidcito, ¿eh? Como debe de ser, ahí te va. Iba a dejar de tomar de la banda renovación.

0: banda? Ya volví. Andaba medio perdida, pero ya ando aquí. ¿Me pueden poner una de Grupo Laberinto, Ni Amores Ni Deudas, porfis?
1: Ah, Larisa, milagrito, Larisa, buenos días. Sí, ¿cómo no? Te pongo la rolita que me estás pidiendo. Ahí te va, mira, Grupo Laberinto, Ni Amores Ni Deudas,

0: Puedan poner la de Amor de Ayer por Tiranos del Norte. Que tengan un excelente día.
1: Ya se fueron. Amor de Ayer de los Tiranos del Norte. Este grupo Cachanilla, qué nombre. ¡Qué rolones! Ahí te va, amigo, ¿cómo no? Nos están llegando varios WhatsApp, 686-216-5971. Anímate, manda mensaje. No mordemos.

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1: Y la rolilla de Cortinas Guindas, por favor. Saludos.

0: hijos de Barrón.
1: Ahí les va, los hijos de Barrón con Cortinas Guindas. ¡Qué rolón!
0: ¿A poco no?
1: Esto me pone muy romántico,
0: güey. ¿A poco?
1: Y apenas es martes.
0: Oye, por si serán guindas las cortinas o no.
1: Oh, no.

0: nueva con la Sonora Santanera, por favor.
1: Ah, ¿cómo no?
2: Claro que sí, ¿cómo no?
1: ¿Por qué hiciste esa cara, güey?
2: ¿Eh?
1: ¿Por qué hiciste esa cara?
2: No, ¿cuál?
1: Como que no te parecía mucho, güey.
2: No, estás loco tú.
1: Eres un venenoso, cabrón.
2: Cállate, no, pues que es la boa, pues venenosa, pues.
1: Ah, ok.
2: Es
1: la boa. Oye, se las dejamos y nos damos un corte, pero regresamos rápidamente.
2: Eso, volvemos, buenos días.

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8: Hola chicos, buenos días. Aquí rumbo al trabajo. Espero que tengan un bonito día y si me puedes complacer con La Costurera de Los Alameños.
9: ¿La Costurera?
10: Ah, ¿cómo no? Es un rol, no es ro- ese rol le gusta el pariente.
9: Es de la que. ¿Sí o no? Es de la que habló de Una Costurera, ¿no, güey? ¿Sí? Sí, claro, güey, pues cómo no.
10: Ah, dijo, ah.
9: De Los Alameños, exactamente.
10: Porque la coverearon como 10 grupos, güey.
9: Uy, güey, güey. De las rolas que ya tienen todos los grupos, güey.
10: Ya también cobrían, pero está chila, güey.
9: El grupo que no la tenga cobrían es gay.

0: los dulces de Lupita con Tucanes. Buenos días, pues.
1: Los Tucanes de Tijuana, dijo los dichos de Lupita.
0: Buenos días, pues.
1: Los dichos de Lupita, ¿quiere mi compa? Pues.
2: Ok.
1: Hay que complacerlo con los Tucanes tan tempranito, güey.
2: Tucanes de Tijuana. Los dichos de Lupita. Vamos a complacer esta mañana.
1: Adiós, alameños.
2: Hola, Tucanes de Tijuana.
1: Los Tucanes de Tucuana.
2: Hoy no más.

0: Llegan los invasores. ¿De quién? De Nuevo León.
1: Ah, de Tijuana, iba a decir yo.
0: Dice, de Tijuana, para buen día, plebes. ¿Me pueden poner la de Mi Caballo Pobre, por favor? Bendecido martes.
1: Mi Caballo Pobre.
0: ¿Complacemos?
1: Bueno, sí.

0: buenos días, Mazatlán, Fideo, suavecito. Écheme el corrido de Mazatlán, viejones. El corrido de Mazatlán. Gracias.
1: Échale, pues claro que no, ¿cómo no?
2: Pero ¿por qué no? Arriba Mazatlán, Sinaloa.
1: Y arriba Sinaloa, México. Y arriba...

0: fan, suavecito video. Buenos días, viejones. Oigan, a ver si pueden ponerse la canción de Llorar con los socios del ritmo. Gracias, saluditos.
1: Llorar, llorar y llora. Esa es la...
2: Una canción como de boda, güey.
1: No, ¿cómo que como de boda,
2: güey? Es martes, güey, no es viernes de bodas.
1: ¿Cómo que como de boda chilanga, güey?
2: Sí, güey, una boda chilanga, güey. No quiero ir a una boda chilanga en mi vida, güey.
1: Oye, bailan bien chilo, güey.
2: Bailan muy perro. Me ha tocado verlos, güey. Se sincronizan, güey, como... ¡Wow!

0: muy súper bien, que tengan un excelente día. Y se me pueden poner, por favor, la canción, si es que alcanzo, la de Cabrón y Medio, si se puede. Aquí andamos ya reportándonos, mandándoles el saludito rumbo al trabajo. Ahora sí ya nos tocó hacer la trabajación, pero vamos con toda la fucking vibra como siempre. Cuídense mucho, disfruten su día, les mando un saludito y un fuerte abrazo. Adiós, mis preciosos, cuídense mucho.
1: Spotify.
2: Ok, saludotes, claro que sí. Con toda la actitud desde tempranito.
1: Ahí te va, chido.

0: que cuentan. Buenos días, sí, güey. Ahí a ver si tienen la de Mayra de con Grupo Laberinto. ¿Dónde creen que ando? En la licorería. Saludos y buenos días.
1: Güey, lo hice orgulloso, güey. Ay, pinche don José, güey.
2: ¿Cómo Ay, don José, cómo lo queremos, don José, la neta.
1: Don José, es que dudo que sean ni las 8 allá.
2: Qué no. Chulada, tienen que ser las
1: 8.
2: 7:55, ajá.
1: No, man, don José. Te voy a sacar a fregazos de allá.
2: Que vaya, salió a Michigan también, a Michoacán.

0: La de no capea.
1: Sí, pero ya nos vamos.
0: Sí, se acabó. La no mea.
1: Ahorita regresamos. Se quedan con el tan corta.
0: Y regresamos. Buenos días.
1: Buenos días. Sube y baja por la mañana.

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1: Montes, Montes, Alicantes, Pintos. Oye, sentenciaron a Rafaelito, Rafael N., por una desaparición ocurrida de una mujer que llegó al Aeropuerto Internacional de la Ciudad de México, pero pues prácticamente no se le volvió a ver más que madre mente nunca, güey. Imagínate este mentado Rafael, 37 años de cárcel, 6 meses, 8 días, ¿verdad? Se va a quedar preso, insisto, estos 37 años, él está acusado de desaparecer a una mujer el 10 de marzo del 2020 en Tlajomulco, ¿verdad? Fue al aeropuerto por ella, ya no se supo más de ella hasta los 16 días que fue localizada, insisto, en Tlajomulco, que ahorita les voy a hablar de Tlajomulco, por cierto, ¿verdad? Pero esto fue en Tlajomulco, Estado de México, y lo detuvieron porque se supo, ¿verdad?, que esta mujer encontrada sin vida, pues con signos de violencia, ¿verdad? Solamente había estado con este mentado Rafael. Aunque ya pasaron 5 o 6 años de esto, la autoridad no aflojó y lo logró sentenciar. 37 años que, como siempre digo, se me hacen pocos. Y mataron a balazos a un agente de la Fiscalía de Ledomex en Cuautitlán. Una escuadra de investigadores, 4 policías estaban en búsqueda, ¿verdad?, de pistas para encontrar a los responsables de un feminicidio, y se encontraban ahí en lo que viene siendo, pues, Cuautitlán, y de repente, de la nada, ¿verdad?, un grupo de delincuentes les empezó a disparar, así como que sintieron que iban por ellos, se pusieron las pilas los malvados, ¿verdad?, y empezaron a arremeter en contra de la autoridad. Uno de los policías cae muerto con 2 heridas de bala, ¿no? 2 impactos de arma de fuego. La balaciza se hizo. Imagínate la raza que estaba ahí presente, ¿verdad?, en estos trabajos de investigación que estaban enfocados a lo del feminicidio. Pero en esta zona se hicieron las detonaciones. Sorprendidos todos, gente, diligentes y pues aquellos involucrados. No se esperaban una respuesta armada, que fue lo que los sorprendió, incluyendo a la raza, ¿verdad?, que tuvo que salir corriendo a resguardarse.

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0: el juevesito.
1: ¿Ya jueves? ¿No?
0: No, ya el juevesito, dije.
1: Ah, güey, yo dije, ¿ya es jueves, güey?
0: No, ya el juevesito.
1: Me confundiste, perro.
0: Ya el juevesito.
1: Ya, mero.
0: ¿Vuelve a jugar México?
1: 2 días más y juega México, ¿eh? ¿Me emociona?
0: Sí, a mí también. La
1: me sí. Siento emocionadísimo, güey. Ayer hubo jornada mundialista, ayer hubo jornada de partidos muy interesantes. Ajá. Que se llevaron a cabo 4 partidos. Primero empezó España contra Cabo Verde a las 10 de la mañana. Todos pensábamos que España iba a golear a Cabo Verde. Cabo Verde es una selección debutante en el Mundial, jamás había estado en un Mundial. Cabo Verde es una isla en África de aproximadamente 1,5 millones de población.
0: Okay.
1: Sí, o sea, es una ciudad, es un país, una isla muy, muy pequeña. Casi hay más población en Tijuana, yo creo, que en el mismo Cabo Verde. Y pues Cabo Verde se enfrentó a España y terminaron empatados 0-0, güey.
0: ¡Órale!
1: O sea, España es la máxima favorita para ganar el Mundial y no pudo ganarle a una selección debutante, a una selección de menor nivel, como lo fue Cabo Verde. El portero de Cabo Verde fue una eminencia. Realmente el portero de Cabo Verde es... Quisiera decir una palabra más explícita, se sacó...
0: Sí, se la sacó, sí.
1: Se
0: sí,
1: sacó
0: sí.
1: Todo y demostró que el vato, pues, por algo tiene un lugar en su mundial. Y a pesar de que el vato tenía 40 años, pues apenas debutó en el mundial. Y la verdad que sacó las papas por su equipo. Su equipo a lo mejor no era... ¿Cómo lo puedo decir? A lo mejor su equipo no era el más apto como para poder ganar y trascender en eso.
0: Ajá.
1: Pero, pues, el vato sacó las papas por su equipo y le terminó yendo bastante bien. Pasó algo muy curioso. El arquero se llama Yosimar Díaz, okay, alias Bociña.
0: Ajá.
1: El vato, pues digo, tuvo un partidazo y fue el MVP del partido. Le dieron el premio al mejor jugador del partido. Y el vato le pregunta a una entrevistadora, le dice, oye, ¿cuántos seguidores tenías tú antes de que empezaras el partido en tus redes sociales? Y dice, ah, o sea, se saca de onda con la
0: pregunta.
1: Con la pregunta, dice, pregunta tonta, no, güey. Dice, ah, como 40,000, 50,000, ¿por qué? ¿Y cuántos crees que tienes ahora? Le dice. Ah, subiste, le dice. No, pues, unos 100,000, dice, o sea, unos 100,000 quizá, porque sí me estaba viendo mucha gente, dice, a lo mejor la mayoría del estadio. No, más. ¿Cuántos? 4,000,000 de seguidores, güey.
0: Subió
1: de tener 50,000 de seguidores a 4,000,000. Y ahorita, si te metes a tu Instagram, ya tienes 6,200,000 de seguidores.
0: O sea, que ha sido una sensación este...
1: Güey, pues portero, para que veas el poder de las redes sociales y el poder del mundial. Claro. Estás en el ojo, güey. Se rifó el vato. Y ahorita ya probablemente va a regresar a Cabo Verde y va a ser la persona más famosa, güey, del país, güey, exactamente.
0: Oye, y fíjate que muchos dijeron, no, pues es que ¿cómo voy a ver ese partido, loco? Pues si ese partido está acá... Digo, no por menospreciar, sino porque no lo pusieron como una, como tú lo dijiste, ¿no? Es un país que tiene muy poca población y demás, ¿no?
1: Y el vato también en la entrevista, esto me causó mucho... Pues me puse hasta triste porque el vato terminó llorando en la entrevista porque dijo que tuvo problemas. Güey, el vato juega en la segunda división de Portugal. Jugar en la segunda división de Portugal, ajá, pues significa que ganas muy, muy poco. O sea, es como tener un sueldo probablemente en una fábrica aquí, o sea... Sí, realmente es un sueldo muy bajo, ¿no? O un sueldo...
0: El perro ganas más que tú, güey.
1: No quiero... O sea, sí es un sueldo muy bajo sobre las expectativas del fútbol, pues. Ajá, a eso
0: sí,
1: me refiero.
0: Sí, sí, sí.
1: O sea, a lo mejor gana un poquito más que en un trabajo convencional.
0: Para ser un deportista de alto rendimiento, pues...
1: Y el vato contó la historia que él se salió de su país y fue a buscar oportunidades a Portugal y pues terminó teniendo equipo. Pero pues para ir al Mundial... tuvo problemas con la visa para su mamá, o sea, no consiguieron el dinero suficiente para pagar las visas a toda su familia y pues su mamá tuvo que ver los partidos de él desde casa, desde Cabo Verde. Uh-huh. Y dice que el vato se pone a llorar diciendo pues que feo que no pude haber venido mi familia y mi mamá para ver este momento tan especial en mi vida, güey.
0: Madre.
1: Y su mamá lo tuvo que ver desde casa, pero supe también que hay una empresa que está negociando todo como para que le saquen la visa rápido a esta señora y que pueda estar ahí viendo
0: los partidos.
1: Fíjate lo que hacen las redes sociales.
0: Para que veas, güey.
1: El poder.
0: Oye,
1: increíble.
0: Y ahorita, para que ahorita la neta todo lo que mueve son las redes sociales, güey. Si tú tienes números en redes sociales, para ahí... Principalmente se meten a tu Instagram y dicen, por algo los tiene, güey.
1: ¿Te da prestigio? Y aparte de prestigio, ¿qué más te da?
0: Te da...
1: ¿Posicionamiento?
0: Posicionamiento, prestigio no, güey.
1: Es que llegas, o sea, a un lugar y dices, güey, este güey tiene 1,000,000 de seguidores, ¿ya viste, güey?
0: Prestigio ya que se dan cuenta de lo que haces, güey.
1: Ajá.
0: ¿Por qué? Porque tú, yo me puedo meter a tu Instagram y tienes 1,000,000 de seguidores y yo me tengo que meter a ver, porque este güey, porque tiene 1,000,000 de seguidores, güey.
1: Sí, ajá, y lo voy a ver si son bots.
0: Me meto, y el contenido que tú haces, ¿es bueno? Digo, ah, pues con razón, güey.

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1: Empatando 2-2 el día de ayer en Los Ángeles. Y pues sí, fue el mejor partido de la jornada, la verdad. Oye, el que menos esperaba fue el mejor.
2: Que se ha visto, no sé tu percepción. ¿Pero no crees que se ha visto un poquito lento el Mundial? ¿Es cuestión de juego o es la etapa en la que están pasando?
1: Yo creo que es peor por la etapa, es una etapa muy larga, güey, porque ya hay más equipos, hay muchos más juegos, entonces sí, se va, a lo mejor se siente tendencioso en que va a tardar más, pero siento que igual se siente bien porque no ha habido tantos partidos aburridos.
2: Perfecto.
1: Y eso suma demasiado. Hoy la jornada para el día de hoy, se las digo rápidamente para que estén atentos a los partidos de la Copa del Mundo del día de hoy. Francia debuta en la Copa del Mundo contra Senegal a las 12 del mediodía. También Irak contra Noruega, Argentina contra Argelia, y también vamos a tener el partido de Austria contra Jordania. Cuatro partidos buenos a las 12 del mediodía: Francia-Senegal, Irak contra Noruega a las 3 de la tarde, Argentina contra Argelia a las 6 de la tarde y Austria contra Jordania a las 9. Creo que es hora de Mexicali, güey, sí. Son partidos muy tarde, la verdad, son partidos bastante tarde. Ajá. Pero sí, esos son los partidos para el día de hoy, para que usted disfrute también de la Copa del Mundo, como también nosotros lo estamos haciendo.
2: Perfecto, pues está la sección deportiva, por el suavecito, para que usted sepa quién juega y a qué hora juega.
1: Así es, impresionante lo que hacen las redes sociales, sigo sin creerlo.
2: La neta que sí.
1: Regresamos.
2: Volvemos, buenos días.

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0: 4 minutos y tenemos visita de las que nos gustan.
1: Tenemos visita, mi querido Suavecito. ¿A quién tenemos?
0: Tenemos a la diputada Mayola Gaona. Muy buenos días, diputada. Buenos días. ¿Cómo está el día de hoy? ¿Cómo
2: se encuentra?
3: Muy bien, buenos días. Saludos aquí a todos los radioescuchas. Gracias por la invitación.
1: Platíquenos, diputada. Siempre nos traen buenas noticias, nos trae información. ¿De qué nos va a hablar el día de hoy?
3: Sí, fíjate que sobre todo para los ciudadanos, ¿no? Que estén informados, además como diputados de fiscalizar y de gestionar, pues también nos toca la parte de legislar, ¿no? Entonces, es una situación que ha prevalecido mucho el tema de lo que viene siendo el desalojo, el despojo, y en el cual, pues, muchas de las familias han sido afectadas, donde llegan y lo sacan de sus viviendas, de algún inmueble familiar, uh-huh. Y es por ello que, bueno, queremos comentarles que por parte de una servidora, escuchando a los ciudadanos, pues bueno, desde el pleno se incrementaron ya las penalidades. Anteriormente era de 1 a 6 años, ahorita ya viene siendo de 3 a 8 años de lo que viene siendo de cárcel por llevar a cabo la invasión de casa habitación, de algún inmueble, pero sobre todo también se trabajó para aquellos funcionarios públicos, fedatarios públicos, que sean cómplices en la falsificación de los documentos, okay, que incurran de alguna otra manera y que sean partícipes del despojo, también serán, en este caso, sancionados y van a correr con la misma suerte de 3 a 8 años de cárcel. Hay multas que antes eran 200 días de multas, ahorita vienen siendo 300 días de multas.
0: Que es bastante, de todos modos.
3: Que es bastante, de todos modos. Y que de alguna manera, pues, seguimos trabajando para poderle garantizar a los ciudadanos, porque, pues, imagínate, vienes trabajando para tener tu patrimonio y que de la noche a la mañana te lleguen más de 5, 6, 20 personas a quererte desalojar, como lo hemos visto en las redes sociales, sí, ¿qué ha pasado?
0: Es algo que se ha terminado por normalizar tanto, ¿no? Que malamente se está normalizando. Pero pues yo creo que también tiene que ver, como tú lo dices, que a lo mejor les falsifican documentos, les dicen, oye, pues los medio asesoran, güey, hazlo, sí, y no va a pasar nada, yo te voy a ayudar, es más.
1: Y es que siempre se ha sabido, digo, o sea, hay que no podemos tapar el sol con un dedo, se ha sabido que hay mucha gente involucrada que está dentro de gobierno, de que les ayuda el tío, el primo, y ya traen documentos, y pues obviamente la persona cuando le llegan, pues se asusta, o sea, no sabe qué hacer, y más por todo el montón que le llega de gente, ¿no?
3: Así es, efectivamente, ¿no? La situación aquí es que casi la mayoría de los despojos que se han venido de alguna manera realizando es por la falsificación de documentos, sí, y ellos mismos lo señalan los ciudadanos o los abogados que dan el acompañamiento al momento de estar haciendo todos los litigios.
0: Él me ayudó.
3: Él me ayudó, vino desde el interior de alguna autoridad, ya sea estatal o municipal, y es por ello que, bueno, nosotros legislamos para poder incrementar estas sanciones de 3 a 8 años de cárcel, pero también cuando llegan así 5, 6, 7, 8, 20 personas, que lo hemos visto en las redes sociales, pues ellos también van a estar, ahora sí que van a tener una responsabilidad,
1: claro,
3: y ellos también van a tener de 1 a 6 años de cárcel. Antes no estaba en la ley, ahorita ya está plasmado, ya también te conviertes como cómplice. ¿Qué pasábamos? Se iban y pues ahora sí que el afectado más el que desalojó, pues traían esa situación de conflicto. Ahorita no, los que también vayan, las 5, de 5 a 6 personas en adelante, también van a ser cómplices y también se les va a sancionar con cárcel.
1: Claro, vienes de metiche, mijo, también tú vas.
0: Sí, sí, porque
1: sí, vienes de montonero, pues.
0: Como te digo, lo normalizaron, se empieza a normalizar todo esto y la gente lo ve muy fácil y dice, no, pues voy y me meto a la casa. Me dijeron que pague esto,
1: sí, sí, sí,
0: o que haga esto, y ya la casa queda propiedad mía. ¿Por qué? Porque la casa ya tiene como 2 años que nadie la está usando. Güey, pero eso no te da derecho a llegar a invadir la propiedad de otro vato. Exactamente,
1: algo, ¿no?
0: Exactamente. Pero pues lastimosamente se ha normalizado. Así. Y esto se me hace que es muy bueno. Aparte de que ya hay sanciones más altas, pues también de que ya hay sanciones para todos los involucrados, ¿no?
3: Exactamente, y más que todo, como ustedes lo comentan, ¿no? Oye, pues tú trabajas, tu familia trabaja, tu esposa trabaja, para que llegues a tu casa y está desalojada, ya no te permite entrar, cambian candados, y esa es una situación donde aquí le queremos garantizar a los ciudadanos, pues, que su patrimonio, de alguna otra manera, pues, esté bien resguardado, pero sobre todo, tú lo dijiste, o sea, aquellos funcionarios, aquellos fedatarios públicos que sean cómplices de... Uh-huh. También que también sean sancionados, claro, con cárcel, en donde también van a correr la misma suerte de 3 a 8 años.
0: Sí, que no se siga normalizando, ¿no?
3: Así, vaya, es, no se puede normalizar, y es por ello que, bueno, como diputados, legisladores, también tenemos que garantizarles de alguna otra manera a los ciudadanos que puedan ellos contar con leyes que les garanticen, además de una tranquilidad, pues que también no puedan perder su patrimonio.
0: Es correcto. Diputada, ¿dónde la podemos encontrar en redes sociales para ver su trabajo, para ver qué es lo que anda haciendo ahí en redes sociales?
3: Claro que sí, pues estamos a través de las redes sociales de Facebook Mayola Gaona, y aprovecho para recordarles que mañana vamos a estar con el programa de Agua para Todos en El Porvenir de las 9 a las 12 de la tarde, y nuestras macro jornadas de Mayola Cerca de Ti el 19, este viernes, que no pueden faltar, el Parque de la Alianza.
1: Ok, perfecto. Diputada, ¿alguna otra cosa que quiera agregar?
3: No, pues nada más agradecerles, decirles y recordarles que estamos en la Casa de Atención en González Ortega, calle Cuarta. Ahí cuentan con lo que es el Banco de Medicamentos. También contamos con terapia psicológica y jurídica totalmente gratuita, de lunes a viernes, de lo que es de 8 a 3 de la tarde, y los sábados de 9 a 1.
0: Diputada Mayola Gaona, diputada, cabe la ¿cómo se me fue la palabra? Del PAN, güey. Diputada del PAN, güey. Diputada del PAN. No, el día de hoy, aquí en el Soy Baja. Se me fue la palabra, güey.
1: Muchas gracias.
3: No, gracias a ustedes.
1: Aquí la esperamos con más información ya cuando quiera venir.
0: Es claro, bienvenida, sí. Diputada, ¿eh?
3: Muchas gracias. Saludos a todos.
0: Vámonos con música y ahorita regresamos. Hoy nomás.
1: Con toda la actitud, porque aunque sea martes. Mira, el jueves ya juega México,
0: el martes también se pistea, no hay pedo.
1: No, espérate.
0: Regresamos.

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0: mañana con 8 minutos.
1: Bueno, pues miren, antes de entrar con lo paranormal, bueno, más bien entrando con lo paranormal, vámonos, recio.
2: ¿Qué pasa? ¿Qué pasó?
1: Se ubican a la del Bazar Gaby, ¿verdad?
3: Sí, Simón, sí, eso también es mucho.
1: Ya
3: ¿sí?
1: ves que salió en redes sociales ahí, que hubo pues un rollo, ¿no? Ahí.
2: Sí, que le pusieron hasta seguridad personal ahí en su,
1: sí.
2: Ah, en su pues, negocio.
1: Dice una nota que me encontré por acá que debería de ir a Catemaco.
2: ¿Cómo?
1: Así. Dice, hay personas con mala suerte, dice la nota, y luego está la propietaria del Bazar Gaby. Hace apenas Ajá. unos días trascendió que había sido víctima de un intento de extorsión y ahora Ajá. resulta que un conductor ebrio decidió estrellarse de frente contra su camioneta GMC Denali 2024.
2: Lléveme
1: el camionetón, güey. Le partieron en su maraca, güey, de puro frente, cabrón.
3: Lléveme la que me trajo, güey.
1: Mira. Y dice Ajá. que lo que verdaderamente preocupa es que el conductor, pues, en estado de ebriedad, siga representando un peligro para quienes circulan de manera responsable. Y el responsable, según la información difundida, ni siquiera contaba con seguro y terminó detenido tras el choque. A la infinité. Sin papeles Órale. Y sin seguro. Dice que por fortuna el incidente no pasó a mayores, pero queda la impresión de que la propietaria del bazar Ajá. está teniendo un año para el olvido. Entre extorsionadores y conductores borrachos, ya solo falta que le recomienden cambiar de ruta o de brujo. Dice la dice la nota, güey, qué ojetes, güey, qué cagazones son, güey.
2: No, pues es que mira, si es rachitas, todos hemos tenido rachas.
1: Sí.
2: ¿Qué dices? Oye, güey, ya. Suéltame la marra porque.
3: Tanto como rachas buenas y rachas malas, ¿no? Que dices, güey, ya estoy.
1: Oye, pero te voy a decir algo. Después de todo el desmadre, vienen las bendiciones, ¿eh?
2: Estos, sí, sí, sí.
1: Mira, si nosotros nos ponemos a pensar bien por el lado espiritual, la neta, a veces tienen que pasar cosas malas para que lleguen las cosas buenas.
2: Es como güey. Todo. Un día dices, no, me suéltame la marra. Y al otro día dices, cambia de brujo, hijo de tu.
3: Hijo
2: que
3: de
2: me,
3: tu pin.
2: Que me está yendo mejor.
3: Dice, también dice el dicho, güey, está medio estúpido. Al final, todo estará bien. Y si no está bien, es porque no has llegado al final. Pues sí, güey, es la realidad, güey. Si todavía no está bien, güey, es porque todavía te falta otra racha todavía larga, güey, de malas cosas y de malos momentos, güey.
1: No sé ustedes, pero una de las bendiciones que le podíamos regalar nosotros a las del Bazar Gaby es que vinieran a cotorrear con nosotros, güey.
3: Sí, ¿verdad?
1: Sí, güey. Que viniera, echamos cotorreo aquí. No sabemos mucho del tema. Uh-huh. Y que se distraigan un rato, güey.
3: Para empezar, ¿tienen cotorreo?
1: Deberían.
3: Ojalá.
1: Deberían. Todo empresario trae un tipo de cotorro, nomás hay que encontrarle helado.
3: Sí, hay que buscar helado, ¿verdad? Sí.
1: Y ellos creo, pues que sí son empresarios chilos. ¿Verdad? O no creo que sean nenis, o sí.
2: No desconozco, hermano, no sabría hablarte del tema. Entonces, pero pues sí, ojalá se le acomode la vida a...
1: ¿Crees tú cuando te está yendo mal? Por menos que te muevas, güey. Como ellos, por menos que te muevas. Una tras otra. ¿Crees tú que tenga algo que ver con un tipo de brujería, envidia, mal puesto, ojo o algo así?
3: Yo creo que son actos de tus consecuencias, ¿no? Tanto
1: primero,
3: como...
1: ¿Primero? Pues ¿qué consecuencia va, qué sí, acto y consecuencia va a ser, güey, si salió a la calle nomás?
3: No. Ok, eso es lo que nosotros vimos. No sabemos lo que hay detrás. No estoy diciendo que haya cosas malas ni nada, güey.
2: Pero wey. Primero, sí, primero tienes que evaluar tu círculo. Obviamente, güey...
3: No, a ver,
2: te baja, no te escucha, es que aquí está la idea. Si te paran en un surito,
3: ajá.
2: Pues la gente dice, no hay pedo. Ando batallando. Está bien.
3: Ajá.
2: Pero si te paran en una de Denali 2024.
3: Pues mamá, sí.
2: Ah.
3: Ya te entendí.
1: Sí, pues vas. El policía no se compadece igual de si te paran en el surito y no te habla con el mismo respeto que si traes un camionetón, güey. La neta.
2: A lo que güey es de que. Todo acto de resiliencia, de salir adelante, pues atrae otro tipo de cosas malas. Eso es lo malo de México, güey. En México no te pueden ver bien cuando van a chingarte, güey. No te pueden ver bien, güey. Te ven un poquito bien y ahí van...
3: Hay mucha envidia.
2: A joderte, sí, lamentablemente, así es, güey.
3: Güey, ¿por qué el mexicano es así, güey?
2: Pues es que así es México,
3: la verdad. ¿Por qué el mexicano no se comporta a la altura de que yo veo que a mi compa le va bien? Yo me alegro porque a mi compa le va bien.
2: Ha pasado, güey. Que hay compas que ven que le está yendo bien a tu compa y ellos mismos te ponen la cruz. Güey. No.
3: Sí, güey. Ahí haz algo.
2: Llévale algo. O sea, me explico. Si pasa, güey.
3: No hay que ser tan envidiosos, güey.
1: No, güey. Sí, ni soltar información de más cuando no sabes.
2: Ese es lo
1: ahí me preguntan, oye, el Fidel anda a pie, ¿verdad? Sí, le digo, anda principal. Generando como unos 300 mil al mes.
2: Guacha, pues.
1: likes. ¿Cuánto te generan 300 mil likes?
3: No, pues no, bastante, güey.
2: Dólar, güey.
3: ¿Ves? No, como menos. Como 5.
2: 50 centavos de dólar. Sí, 50
1: centavos de dólar. Oye, no, es que es la onda, pues. O sea, no tienes nada que andar diciendo, güey. O sea, me preguntan, oye, güey, ¿qué onda? Ah, sí, ¿cómo cuánto andará? No sé, güey, pues sí está yendo bien, pues. O sea,
3: se pregunta, ¿no?
1: Hasta donde
3: no,
1: yo
3: no.
1: sé, sí, porque se asoció con la mafia y el vato. No,
3: oye, pero también, güey, el otro día me pasa, güey, estaba en un control remoto y llega un vato y me saluda. Me dice, ah, tú eres el suavecito. Sí, güey, es el suavecito. Ah, no mames, güey. Qué feo, güey. Ah, no es
1: cierto, güey. Estás bien jodido,
3: güey. Sí, estás bien jodido. Oye, güey, y ahí en la radio se gana bien, güey. ¿Cuánto ganas, güey? A ver, güey, para empezar, güey, no mandes a hacer esas preguntas.
1: Eres de la Coppel, me vas a saltar.
3: No mandes a hacer esas preguntas, güey. ¿Ganas bien? La net, mi respuesta es: sale.
1: Gana el mínimo, pues es el
3: sale.
1: Mínimo.
3: Pero ¿cuánto, güey? Me dice. No, pues sí sale, güey, o sea. Sí sale, güey. O sea, pero no te. ¿Cómo te vas a dar diciéndome? No te acabo de conocer, güey.
1: Porque tiene ese morbo la gente, güey.
2: Pero obviamente.
1: A ver, pues me gustaría que apartamos eso. Pues, mira, o lo apartamos para mañana o lo apartamos
2: es
1: para
2: que
1: hoy.
2: El morbo, no, ahorita mismo. Oye, el morbo siempre va a hacer que la gente hable, güey.
3: ¿Cuántas personas?
2: Siempre, güey, siempre.
3: De tu. Contando a tu esposa, lo que sea, ¿cuántas saben cuánto ganas, güey? ¿Nada más tu esposa?
2: Sí, o otro. Y ni tanto, porque nunca hay que decirle completo.
3: Sí,
2: no.
3: Sí, tampoco hay que ser sordón, pues.
2: Sí, porque luego no. Me cuentan los dineros.
3: Porque la esposa va a querer quedar todo y que le vas a dar a la novia, güey. Pues, güey, hay que ser más inteligente.
1: Sí, sabes, si todo va bien recio, güey. Tú no tienes novia y ya quieres vieja, güey.
3: Sí, güey, chingada.
1: Oigan, pero ya en pedo serio. La gente, ¿por qué cuando nos mira? Porque es algo muy normal, güey. O sea, es muy normal que a mí me vean y me pregunten por este güey. Uh-huh. Y es normal que a este güey lo vean y le pregunten por mí, güey. Sí, ahorita sí. Tú ya no entras en la polla. A veces ahí como que apenas.
3: En la polla.
1: La última vez que llegó alguien a saludar, le dije, ahí viene el suavecito y salió corriendo.
3: Y se fue la morra, güey. Hijo de la fregada.
1: Entonces, morra, no sé qué pedo. Dije, este güey seguro ya comió. Entonces te digo, ¿por qué la gente le genera ese morbo, güey? Que nos manden WhatsApp.
3: Es que,
1: ¿qué parecemos? ¿O qué aparentamos?
2: No, pero hay morbo, pero en general. Hablando
1: tú
2: en
1: tienes
2: general,
1: la culpa, perro, por andar subiendo historias en Polanco con copas de vino, sí, y comida, wey, mamona, güey.
3: Es,
1: wey,
3: tu pinche culpa, cabrón. O sea,
1: ¿piensan que todos somos iguales?
2: No, sí, no, mira, y la verdad es que el morbo siempre va.
1: ¿Por qué no subiste una foto del taco de guisado ayer?
2: ¿Por qué no? Papi, hay que subir puro prestigio.
3: Pinche perro, güey. No, suavecito te lo regaló, güey.
2: Tantito peor, te estás diciendo eso. Ayer ni desayuné.
1: ¿Cómo?
2: Fíjate.
3: ¿Cómo ve?
1: ¿No desayunó?
3: Pues. Yo no lo sé.
1: ¿No desayunaste?
2: Sígueme el rollo, que la.
1: Ah, no desayunó.
3: Ya lo conté que no desayunaba, güey.
1: Este güey come con lo que yo. ¿Cómo dice el? ¿Comes porque yo te pago? ¿Cómo dice? Y sí, yo sin comer.
2: Simón. Comes porque yo vengo a consumirte, yo también sin comer, sin desayunar.
1: Dice, también necesitamos evaluar a las personas que nos rodean, tenemos que ser más inteligentes en ello, creo yo. Dice, y entre más reducido el círculo social, más elegido.
3: Se me hace una falta de respeto que llegues, güey, a preguntarle a alguien que apenas si conoces, oye, ¿cuánto ganas, güey?
2: No, es como eso.
1: Es que es feo, güey.
2: Esas preguntas no van, güey.
1: Es feo, güey. Mira, la neta, yo regularmente no indago tanto en ese rollo, a menos que tenga un cierto interés en querer ganar lo mismo trabajando en lo que tú estás haciendo o en asaltarte, güey. O sea, son las dos cosas que se me vienen a la cabeza.
2: Pues sí.
1: Pero ¿por qué a la gente, güey, que nos manden WhatsApp los que nos conocen o las personas que nos escuchan, por qué piensan o que nos miran en las redes, piensan que uno, ¿qué, güey? ¿Que uno tiene varo?
2: Una realidad bien, bien cierta es cuando a la gente le empieza a ir mejorcito en la vida, tiene que tomar medidas. Por ejemplo, no andas, empiezas a hacer tu círculo más pequeño, empiezas a ver que no te ven con cualquier persona o que cualquier persona no sepa, porque es muy fácil, güey, estar en una borrachera y platicar lo que estás haciendo y que esa persona vaya y cuente, güey.
1: Claro.
2: Es muy fácil.
1: No falta el imbécil que vaya y suelte la
2: desparrama. Es muy fácil, güey.
3: Oye, güey, el video me dijo que gana tanto, güey.
1: No, pues que eso no se dice, jamás lo vas a escuchar.
2: O te dicen eso, pero en realidad está ganando el doble.
1: También,
3: güey. O sea, también pasa eso.
1: Cuando dice, güey, ¿cuánto ganas? Güey, no mames, traigo un Hyundai con placas sobrepuestas, güey.
3: Ay, te baboso.
1: O sea, ¿qué te da a pensar, güey?
2: Oye, dile, no pongas el carro ahí donde lo estás poniendo, ya te dijimos, güey.
3: Se lo lleva. Parece, sí, se lo lleva el camión de basura.
1: Ahora pasa el de la basura, ¿eh?
3: Sí, güey, chingado. Ahorita regreso, güey.
1: Ayer me tocó manejarlo. Así. Me dice, vas a sentir el poder, güey. Bajé el vidrio, güey. Y le faltaba como tanto así, güey, como unos 10 centímetros. En el primer acelerón que le di, se bajó.
3: Se suben solas, le digo, güey.
1: Es igual que este güey, no hace caso. No responde.
2: Ay, no,
1: hijos de la guayaba. Mándanos su WhatsApp, audio. ¿Por qué piensan que nosotros qué somos o qué? ¿Que tenemos dinero? ¿Que no tenemos? ¿Que estamos jodidos?
3: ¿Dónde preguntando eso? Y no sean metiches.
1: No. Me gustaría que la gente nos diga, güey.
3: Mitoteros todos.

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0: Mira, qué bueno que me hicieron recordar. Qué bueno que me hicieron vivir algo. Lo voy a decir rapidito antes de que la vayan a regar.
1: A ver.
0: Mira, ahorita seguimos con el tepérense, hombre. Sí, hombre.
2: Oye, ¿tú suavecito?
1: No.
3: Ok.
1: Todavía okay. No. Voy a escuchar la recomendación
0: de hay una película.
2: Para ir a verla y a ver y a hacerla.
0: Hay una película que se llama Obsesión.
3: Ajá.
0: Que está en el cine ahorita. Y yo por ahí había escuchado reseñas que decían, no, que
2: estaba buena, ¿no?
0: Pues yo la neta ni intro, ni cucaramácara, ni títere fue, ni sabía qué pedo, ni nunca miré un tráiler, ¿no? Y el día de ayer fuimos. Y dices tú, ah, órale, pues. Pues yo nunca voy con una expectativa de nada, güey. Yo siempre voy a ver, porque si tú me dices está mala,
3: ajá,
0: pues yo voy, la veo y ya corroboro yo
2: sí,
0: si está
2: claro,
0: mala.
2: Sí, claro,
0: no,
2: sí, sí,
0: ¿no?
2: Que es lo importante, ¿eh? No irse con lo que la gente dice.
0: Pero, ajá, esta madre coronó, güey.
3: ¿A poco?
0: Qué cochinada, compa. Cuando alguien me diga, no, pues es que se trata de terror psicológico y la chingada. No, güey, no, no, no, no. Mira, sí tiene muy buenos efectos, muy buenos efectos de sonido. Tiene esa madre de que están ahorita y esto que está, o sea, que te saca un pedo, o sea.
1: Baboso, me
0: sí,
1: pegaste,
0: esto,
1: güey.
0: Pero eso. Claramente podría ser yo el que hace una película. Oye, a ver que te puedo asustar fácilmente.
2: Eso no hace buena una película. No, al contrario.
0: No, te saca un pedillo nomás al por contrario. El ruido y por el grito, güey. Pero.
2: Si me gustó la película mexicana de terror que vi, fue porque no tenía ese fundamento. Ese recurso.
0: Esa no madre tiene esa madre. Si te saca un pedo, digo, al final de cuentas, no me gusta por ningún lado, güey. Entonces la película está fea, güey. Asquerosa, güey. Fea, horrible, o sea. Sin patas ni cabeza. Es una tontería, compa, la neta.
1: Película
0: wey.
1: Mala.
0: Mala, güey. Mala.
1: De mi compa Mazapán.
0: 2 horas de mi vida desperdiciados viendo una estupidez que está en todo momento. Y dije yo, bueno, aquí se va a poner bueno. Bueno, aquí se va a poner bien. Bueno, aquí se va a poner
1: oye,
0: bien.
1: Oye, como que aquí ya, güey, ya va, güey, ya se va a poner bueno.
2: Bueno, el cast es de Universal. Y la empresa Focus, que es una empresa muy prestigiosa, la
0: sí,
2: que la hizo.
0: Sí, sí, sí.
1: La produjo Mexicali 686.
0: Fíjate lo que dicen los críticos en los puntos fuertes, güey. Supuestamente la actuación de Inde Navarrete destaca como pues el pilar de la película, ¿no? Cambiando de manera brillante entre dulzura a error. O horror, perdón. Y dicen los críticos que alaban como la película toma clásico tropo de cuidado con lo que deseas. O sea, va enfocado en aguas con lo que estás deseando. Creo que probablemente va muy dirigida como para los morros.
3: Uh-huh.
0: Porque el humor que maneja sale de mis manos en el cotorreo. Es una persona que es una morra dulce, es una morra toda madre, chila. Y por medio de lo que viene siendo un deseo del otro güey que le gusta, que está todo baboso también. La morra cambia, güey. Al grado de que se pone locochona.
3: Uh-huh.
0: Como estaba una generación ahorita, güey. Sin compromisos y sin hijos. Y que el vato quiere salir con sus amigos y la morra le dice, no, no, no, no me vas a ir, no. O sea, así, güey.
2: Hiciste dice, eso y se me vinieron las regresiones a mi cabeza.
0: Le dice, porque la morra está obsesionada, güey. Pero ya estamos hablando, no quiero hablar detalles. No, el morro truena un como un cohete.
2: Es una varita como que le llama mágica. Y esto me recuerda mucho a la película de...
0: Ajá.
2: El día de la desaparición.
0: Sí.
2: Que es una bruja y la bruja truena una vara.
0: La morra.
2: Y empieza todo el rollo.
0: La morra.
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1: El tema de la película, como la fotografía, como el...
2: La historia.
1: La historia
2: es... La fotografía es buena.
1: De hecho, te hace...
2: La fotografía es muy buena. Siendo sinceros, es muy buena la fotografía. Escenarios, todo,
1: bueno, ya te obliga, todas las plataformas te obligan a tener una calidad. O sea, antes tú mirabas una película y decías, se mire bajo presupuesto.
2: Pero no, eso está buena.
1: Ya te obligan, aunque sea la película malísima.
2: Sí, no, esta falsa no es.
1: El
2: rollo está en que está tan absurdo el pedo, como dices tú, güey, en ese preciso instante, tú le llamas a la policía, güey. O sea, hay cosas que dices tú, aquí ya le hubieras hablado a la policía, tú no dejarías que...
1: Muy irreal, pues es lo
2: que dices. Es muy irreal ese tipo de cosas, está muy estúpido, güey. Pero sí alcanzo a comprender que la manera en que lo están haciendo, ajá, sí hay chamacos que se pueden llegar a identificar o personas que se pueden identificar por la manera en cómo alguien puede hacer que dependas de o que no te dejen ni ir al baño, güey. ¿A dónde vas? Voy al baño. ¿Puedo estar afuera? O sea, que quiere ir al vato al baño y la morra quiere estar afuera, güey. Pero está locochona, güey. Pero te digo, se van a identificar muchos, güey. Digo, fotografía es muy buena. Soundtrack, todo lo que tenga que ver con banda sonora, todo, está muy bien, güey.
1: De hecho, hay un reel, ¿no? Que dice, se para el vato al baño y le dice, ¿a dónde vas? Voy a... ¿A dónde dice que va?
3: Una fiesta.
1: A una fiesta. Pero son las 2 de la mañana. ¿Con quién vas? Sí. Con un amigo.
3: Sí. ¿En qué... Oye, se van a ir?
1: ¿En
3: burro.
1: En burro. Y le hace, oye, pero son las 2... ¡Cassandra, voy al baño!
3: ¡No, no me voy a cagar!
1: ¡El baño!
3: Sí.
1: ¡Ahorita regreso!
2: Pero sí, así, en efecto, mira, échense la vuelta si quieren perder 2 horas de su vida. No me hagan caso, yo nomás les adelanto. Para mí es una porquería la historia, la narrativa, todo es una estupidez, güey.
1: Hay dos películas ahorita que están en controversia, que esa es la de Backrooms. La de Backrooms todavía me llama un poquito más.
2: A mí me dieron una reseña porque no me tocó ir, pero dicen que está también por el mismo hilo.
3: Sí,
2: pero aún así poquito, está okay. Poquito peor esta, creo, a lo que me dijeron.
4: Buenos días, chavalones. Híjole, pues yo por lo que los he escuchado es que sí están medio jodidones, igual que uno.
1: Pues sí, no hay más.
4: Pero fíjense, es antiético preguntar cuánto gana una persona, pero es aún peor decirlo. Ahí está el dato, saluditos.
2: Gracias, Fito.
1: Ok, sí, cierto.
2: Tienes yo razón. Sí le digo a la gente cuando así, yo sí le digo, dice, buen día, viejones, yo voy a revisar, aclaro, dice, son personajes, dice, el buen Fideo, el santo suave elastic, el malo, el mazapán. Pero está chido su cotorreo. Fideo, un buen nivel, suavecito, apenas está haciendo sus pininos. Mazapán, nivel medio alto, dice, mis respetos, dice. Y dice esta morra, dice mi papá que el suavecito ha de ser bien marro, dice, por eso se escucha que está bien amargado.
3: Uy, amargado yo. Llévenme la chingada. Oye, dile a tu papá.
1: ¿Qué se va a
3: decir? No,
1: no
3: soy amargado.
5: No.
3: Y yo no me considero que sea marro, la verdad.
2: Mira, el suavecito está como... ¿Cómo te diré? Como los beisbolistas principiantes. A todos le tiran los palazos.
1: Hay una etapa de la vida en la cual quieres ser siempre reconocido, pero hay otra etapa en la cual prefieres que no te reconozcan por lo que estás haciendo.
2: No.
1: Ojito ahí.
2: Venga tu madre. Oigan, entonces, deberíamos, plebes, neta, se lo digo en pedo serio.
1: Mira el cine, no, la otra vez se pusieron a pelearse en el cine, no quiero ir.
2: Deberíamos de hacer un junte para irnos al cine, güey. Vamos al cine, güey. Cuando sale una película que la gente está criticando algo, vamos, güey.
3: Sí, y llevamos a un radio escucha que él pague todo.
2: Mira, es más fácil. Que el Fideo compre los boletos. Y tú y yo vamos, y tú compras las palomitas y todo, y yo ya les digo por dónde meternos.
3: Vaya, pues. Este vato también, güey. No,
1: Mentirisionaria, no, pues.
3: Véanse los dos, güey.
2: No, oye, está bien. Perros, hay que ir al cine, güey, como compas. El suavecito va solo.
1: La última vez que fui al cine contigo pensaron que éramos pareja.
2: Pues tú así también compraste el combo pareja, güey.
3: Pues sí.
2: Dice, ¿cuál combo quieres? El combo pareja, dice el Fideo.
1: No, pues que a mí me gusta.
2: Y sabes que lo peor, me dice, ese está bien. O sea, pidiendo mi aprobación.
1: A mí me gusta. Agárralo. A mí me gusta que me den los nachos en la boca, güey.
3: Yo los mastico y te los paso.
2: Oye, que agarre quesito y le pongo un chilito y te lo meto en la boca.
1: Claro.
2: Qué bonito.
3: Regresando, Martes Paranormal, ya está aquí con nosotros nuestro compadre, Califantasma.
2: Ya llegó, compadre. ¿Cómo está? No estamos hablando de los

0: ¿Al puesto así no, ese no, rollo?
1: Trae un curadón bueno ahora.
2: No, hombre, compadre.
1: Ey, el perro suavecito,
0: ¿eh? Ahorita regresamos, señores, es martes.
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1: ¡Ay! Montes, montes, alicantes, pintos, pájaros, cantantes. ¿Qué onda, raza? Oiga, pues pura tragedia, ¿verdad? Ya se la saben cómo es esto. De pura cosa bien horribilísima. Y ahora tuvimos accidentes aéreos. No, hombre, ¿qué andas haciendo? Pura cosa bien lamentable, vato. Primeramente, ¿verdad? Río de Janeiro, en Brasil, en donde reportan, pues, el estrellamiento aéreo de dos helicópteros, que quién sabe qué andaban haciendo, ¿verdad? Los helicópteros. Digo, está cañón, ¿verdad? Que se estrellen dos helicópteros como allá en San Felipe cuando inauguraron el semáforo. Un semáforo había nomás y se estrellaron dos vatos. Uno se pasó el alto, güey. Se estrellaron, es neta. Pues es que, ¿qué te voy a decir? Ah, puro pueblo uno. Pero fíjate esto de los dos helicópteros en el aire. Seguramente alguna maniobra traerían, ¿verdad? Última hora andaban filmando porque los muertitos, lamentablemente, ¿verdad? Uno de ellos era, pues, tipo cineasta, gente dedicada a lo que viene siendo hacer cine, hacer videos, a grabaciones de videoclips, ¿verdad? Y ahí andaba el queridísimo Gaspi, que, pues, de repente uno lo veía y decía, ya, mendigo argentino, bien lépero, ¿verdad? Pero no hay que hablar mal de los difuntos ya. El Gaspi era un morro, 23 años, que se cayó junto con este helicóptero ahí en Río de Janeiro. Bueno, dos helicópteros, ¿verdad? Que cayeron mero encima de una yarda de carros. Así le dicen, ¿verdad? Yarda de carros o agencia de carros que tenía en el parqueadero, pura ranfla de aquellotas, ¿no? Pues le cayeron encima los helicópteros. Se incendiaron a la bestia 20 carros, más los dos helicópteros y, claro, las pérdidas humanas, eso está gacho. Lucas Vinale, otro argentino, que te digo que era el cineasta, ¿verdad? O sea, el que grababa videoclips, y el cantante Oliver Tree, este vato que tenía, pues, varios millones de seguidores y millones de vistas en sus canciones, en sus videos, un gabacho, pues ya madurón, ¿verdad? Panzonzón, así, 30 y tantos años, pero que la raza lo quería, ¿va? Y que el vato era bien extravagante, salía con pelucones y puras de esas. Descansen en paz ellos y todos los afectados y los difuntos. ¡Corta!
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0: Ok, martes paranormal. Ya tenemos a mi compadre Cali Fantasma aquí con nosotros en esta mañana. Dice que trae dos videos.
1: Ah, sí, compadre.
0: A ver, ahí va.
1: Qué buen peinado se carga, compadre.
2: Hágase para allá para que no se caiga.
1: ¿Le copió lugar a la alfalfa o qué?
3: Me quise peinar como usted, pero no me salió.
1: Compadre, ¿de qué se tratan esos videos que trae ahí? Porque se mira.
3: Es que la vez pasada, me llegaron allá datos allá a la oficina, pues, y que nos dejaste picados y que quería saber más del Mothman y que quería saber más de lo del agua. Y ahí hubo reclamos, pues. Allá donde chambea mi hermano, y allá le reclama a toda la gente.
1: Oigan, playa, mire, pausa, compadre. Páusemela poquito.
3: Échale.
1: Una persona mandó un mensaje y dijo, yo conozco a Gaby, dijo. Y creo que nos marcó ahorita por teléfono hace unos minutos. Y mandó un mensajote, Gaby. Gaby, no sé si estás escuchando. Déjame mandar audio.
2: Ah, pues
1: Gaby, no sé si estés mandando, escuchando la radio. Pero ahorita pasamos tu mensaje. Aguántanos poquito nomás.
0: Vamos ahorita con lo paranormal.
1: Ahí está. Gracias. Se comunicó Gaby del Bazar. Ahorita vamos a... Dice que no está ni salada ni nada, ¿eh? Nos está platicando algo ahí más.
0: Órale.
1: Okay. Compare, entonces, compare. Ahora sí, cállate. Sin interrupciones.
3: No lo puedo descargar este, pero se lo mando así directo, ¿no, compare?
1: ¿Qué pasó? ¿Le anda fallando el pillofón o qué?
3: No, es que el otro sí lo descargué, pero este no lo descargué. Vamos a traer, compare.
1: ¿De qué se tratan los videos, compare? El primero.
3: Mira, uno es el del Mothman. El que ha grabado, ya ves que estamos hablando de la sombra y que luego se desplaza. Si le pone atención, se mira cómo los perros están ladrando. O sea, yo lo
1: examiné. Famoso personaje en Mexicali y sus
3: alrededores, Mexicali,
1: ¿no?
3: El Valle, en San Quintín, en Ensenada, en muchas partes en Estados Unidos. Fue un congreso. En Estados Unidos hay mucha información. En México hay mucha evidencia real de ese ser. Es algo que mucha gente no cree, hasta que lo mira. Pero aquí, en todo lo que es Mexicali, mucha gente lo ha mirado. Y más para el Valle, más para zonas así más abiertas.
0: Okay.
3: Tenemos... pues la información de que este ser pues es un ser carnívoro y herbívoro. O sea, hay dos tipos de seres.
0: Ok.
3: Pero son el mismo. Pero hay unos que les gusta nada más la fruta y otros que les gusta nada más la carne. Entonces, es información por investigadores que se dedican al tema y que en los congresos que miré y que me pasaron la información, ¿verdad? Y el otro es de una muchacha, ya ves que les dijimos que no, pues no hay que ir al mar y no hay que meter a los bebés al mar o a los canales, ese tipo de cosas. Entonces es un video donde la muchacha está queriendo entrar al mar. El agua literal sube hasta arriba, pero no la toca. Entonces ella da un paso y vuelve a subir el agua, pero le saca la vuelta. Entonces ya vuelve, ya pide permiso y el agua ahora sí ya la toca. Pero en el video se mira cómo el agua le saca la vuelta a los pies.
0: Ok.
3: O sea, y va dando un paso y luego va dando otro y se va...
1: ¿Como los de mi colonia?
3: El agua ya no va subiendo y se mira cómo le saca la vuelta a los pies. O sea, está bien asombroso.
0: ¡Wow!
1: Ok. ¿Y entonces ese ya lo trae y ya lo descargó ese?
3: Se lo mandé a mi compadre ahí.
0: Pero nomás dice, y nomás está el mar así, el...
3: Ajá, ese es el video del mar, pero se mira, en el segundo paso se mira como... el agua.
0: Uh-huh. Sí.
1: Dice... Creo que sí. No manchen, dice, era Moana del mar, dice.
0: Ok.
1: A ver, compadre. ¿Aquí lo mandó? ¿Lo puedo pasar ese? ¿Le pongo play? Es la pura imagen, ¿verdad? ¿No, no tiene sonido?
3: Es una videocámara de una casa, ¿no?
1: Es como el timbre. Ok, a ver. A ver, compadre.
3: Ahí está la bruma negra. Ahí se mira la bruma. Y ahorita te vas a fijar cómo... La bola negra es la misma que yo te había platicado el martes pasado. De ahí, mira, los perros lo cortean. Y ahorita vas a mirar cómo brinca a la barda. Mira, cómo se desplaza. Se hace forma un humanoide y después se mira cómo se desplaza en alas. Mira, ahorita vas a mirar cómo va a abrir las alas y va a volar, mira.
1: Ok. Esta cosa mira, aterrizó.
3: Mira, se transformó en persona y luego voló.
1: Ok, compadre. A lo que estoy viendo aquí, ¿esta cosa cayó en esta casa?
3: Sí, sí.
1: ¿Los perros le empezaron a ladrar?
3: Esa casa, si no me equivoco, a lo que el dueño que me lo mandó está a las orillas. Para allá.
1: Ok, esto es por la cámara del timbre.
3: Sí.
1: Entonces le empiezan a ladrar los perros y esta cosa pega un brinco desde el suelo hasta la barda y cuando cae en la barda se convierte como humanoide.
3: Sí, se convierte en humanoide y
1: sale volando. Sí, eso es lo que se alcanza a distinguir ahí. El video es de muy baja calidad porque es de la grabación de un timbre, pero aquí lo estoy viendo otra vez, pero sin sonido. Ok, ahí pegó el brinco. Los perros lo están como ahuyentando.
3: Ajá, sí, se dieron cuenta de lo que era. Pues.
1: Bueno, de entrada no come perros.
3: No. Gallina y cosas así.
1: O ok, perros no. Estados
3: o cosas
1: no,
3: así.
1: No, pues, ni que fuera chino, es local, ¿va? Ok.
4: Oye, vámonos, ahorita regresamos.
1: Nos vamos, ahorita volvemos, señores. Si quiere el video, se lo mandamos.
4: Para que lo vea.
1: Sí, tiene muy un poquito de muy baja calidad, pero pues así no lo hacen llegar a nosotros. ¿Por qué? Porque recuerden que los timbres no, hay unos timbres que no graban en una calidad, pues que uno dijera, va, qué chingón. Pero pues, por lo menos quedó captado.
3: Sí, no,
1: quedó
3: está bien captado, se mira.
1: Quedó
3: bien
1: captado,
3: clarito.
1: Sí, alcanza a distinguir. Se ocupa mucha discreción aquí. Y dice por acá, saludos a mi compa Pablo. Dice que gusto haberlo saludado. Dice, rolen el video, pasen el video, video. ¿Quién mandó un video? ¿Alguien mandó un video de algo? ¿Eres tú, Fideo?
4: Sí, yo lo mandé.
1: ¿Quieres que lo ponga?
4: No, ahorita vamos a comentarlo.
1: Bueno, vámonos, ahorita volvemos. El suavecito trae comezón en las manos. Se está golpeando en ellas. Así que ahorita regresamos. Es martes.
4: Paranormal.
3: Volver.
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0: Ahí mandamos el video entonces de la gente que nos estuvo pidiendo. ¿Pasó el otro video el que tú me mandaste?
1: Pues no dice mucho. Chécalo.
0: A ver,
1: pero
0: vamos a verlo.
1: Es más que nada visible, pues. No es como que se escuche. Es más que nada visible.
2: Ah, mira. Pisa donde sale.

0: Ahí ya, ya le dio chance de que entrara.
1: Pero compadre, pero eso pasa, ¿no?
0: No, no.
1: El oleaje nunca llega hasta donde mismo.
0: No, pues es que también depende mucho. Es que trae un bebé, pues está embarazada. Ve al mar y pon la prueba.
1: No, pues no estoy embarazado, compadre. Parezco pues embarazado, no, pero no estoy.
0: Pero ponte así como le está haciendo a ella.
1: No, ¿qué pasó, compadre? Ahí ella para poder salir embarazada se tuvo que ir puesta de otra manera.
0: No, no, pero al tercer paso pues le dio la entrada, pues. O después de pedir permiso, porque obvio pidió permiso.
1: ¿A quién?
0: Al mar.
1: Al mar.
0: El mar tiene vida.
1: ¿Tiene un tipo de energía?
0: Tiene una deidad, tiene energía, o sea, tiene una espiritualidad también.
1: Ok. Perfecto.
2: Compadre, y hablando en lo del mar, ¿quién es el dios del mar? El dios del mal. Del mal. Del mar. O sea, ¿quién es el que controla ahí las aguas?
1: No me sale que es Tritón, ¿eh?
2: O simplemente
1: pues chico percebe.
0: En otras religiones, en otra parte, pues sí, ¿no? Pero pues aquí lo que más conocido, pues son entidades, son espiritualidades que están ahí. Es como si vas al panteón.
1: Pero compadre, ¿y el mar tantas vidas que ha quitado?
0: Todo eso está ahí.
1: ¿Usted cree que sea coincidencia, mala suerte, o es porque el mar lo está reclamando, es karma, qué es?
0: No, mira, sí has escuchado que no use ropa roja en el mar.
1: ¿Un qué?
0: Ropa roja. ¿Sí te la sabía o no se la sabía?
1: ¿Eso para qué es?
0: Usar ropa roja haces enojar al mar.
1: ¿A chinga?
3: ¿A poco?
0: Sí, eso es lo que se escucha, ¿no? Y se ha sabido en muchas partes que no te metas con ropa roja. A mí una vez que fui a la playa, una tía que también sabe del tema me sacó porque traía ropa roja y no te andes metiendo con ropa roja.
1: O sea que las personas que traen tanga o bikini
0: te jala. No, literal, así que andes como que casi todo de rojo, ¿no? O sea, que te jala. Es como si estuviera enfrente de un toro, lo haces enojar.
1: Esa no me la sabía.
0: Entendido yo.
1: Pero tengo una tanga roja que quería estrenar en Rosarito. Qué bueno que me dice.
0: No, pero sí, esa a mí me tocó de que...
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1: No podía, o sea, literal me estaba pasándolo el calambre, era algo feo. Era algo feo, me estaba casi empezando ya a ahogar. El mar me empezó a jalar. Me empezó a jalar para adentro. Ese día, creo que fue la última vez que yo me metí
2: al mar.
1: Sin miedo al mar y salí con un trauma.
3: Órale.
1: Ese día, porque pues, el mar jala.
2: Sí, ya cuando estaba cierto tiempo.
1: Y yo con el calambre, para adentro, pues ya.
2: ¡Calambre! ¿Y cómo te sales por
1: me
2: eso?
1: Me tuvieron que ayudar para saber, poderme salir.
3: Pues bueno. Pues
4: ahí está entonces, ahorita volvemos.
1: Hablando, un corte. Hablando del golfo, Fido, dice mi compa Durango, ¿se acuerda cuando fuimos a parar al golfo?
3: Afortunadamente, no.
1: Mi compa Durango. Pero... ¿Cómo le explico?
3: Sin comentarios.
1: Sin comentarios. Saludote, mi compa Durango, un tipazo el viejo, la neta.
3: La neta, sin jara macizo.
1: Oigan, nos vamos al corte. Gaby del Bazar dice, lo voy a decir así rapidito. Ajá. Dice, soy Gaby. Lo único que les puedo decir es lo siguiente, dice que la gente está equivocada. Yo no estoy salada, sino bendecida, dice. Los asaltantes que entraron con armas largas a nuestro negocio, los tres están detenidos. Los extorsionadores que ostentaron ser lo que no también están detenidos. Son 6 delincuentes menos que están en la calle. Mi camioneta tengo 2 años pagándola. Obvio que cuando dije que ya tenía muchos gastos y que hay días que nos mordemos las uñas como cualquier negocio, pero sí hay una cosa segura. El accidente tampoco fue mala suerte. Estamos enteros. No nos pasó nada y Macedonio está bien. Creo que es el del carrito.
2: Sí,
1: dice, pudo haber sido un carro pequeño, dice, y poder matar a una familia que viniera en el carro pequeño. Dice, no pasó. Y estos periodistas que nos han vulnerado otra vez mostraron modelo y año de mi carro, que no son dignos de llamarse así. Y que saben que lo que acabamos de pasar, y aún así, por unos likes o comentarios de la gente, dice, pues es lo que están haciendo. Nos vulneraron otra vez. Hay que, dice, ahí se ve su calidad periodística. Dice, gracias muchachos, buen día.
3: Así es, exactamente.
1: Si estás escuchando, y si no, pues déjame te voy a grabar un audio. ¿Cómo te explico que nosotros le tiramos hate y shit cada rato a la prensa y a los medios de comunicación? Porque son una basura la mayoría de las veces por hambre y por unos pinches likes. Dicen y hacen cualquier tontería, pero bueno. Eso es lo que tenemos en Mexicali. Así que bendiciones, Gaby, a ti, a toda tu familia y al Bazar. Uh-huh. Que me gusta tu actitud, que se ponen muy positivos ante cualquier situación, ¿eh? Y no
4: eso
1: cualquiera.
4: Es importante, hay que tener actitud.
1: No cualquiera. Al Suavecito se le cayeron 2 jales y dice que alguien lo embrujó. Por eso tenemos a Califantasma el día de hoy. Así que felicidades por esa actitud y eche de chingazos para adelante, ¿eh? Muchas felicidades allá a toda tu familia. Bendiciones, Gaby. Ahí está lo del Bazar. Le mandamos un saludote. Así saludotes, que nos vamos. Ahorita saludotes. Regresamos. 9:38 a.m. y
3: volvemos.
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0: afuera de tu casa con un porro. Ahí en la mesa esa que tienes en el patio, Fideo. Encima del césped con la sombrilla.
1: ¡Qué alegría!
0: El solecito por un lado haciendo un trozo de carne. Al asador.
2: Agarrándole el trozo de carne al Fideo.
0: El pariente platicándole todas las anécdotas que le pasan allá en su trabajo diario. Que pruebe el primer pedazo y que diga, ¡ah, qué buena está esta, compadre!
2: ¡Qué rica está tu carne, Fido! ¡Ese trozón!
0: ¡Ay, Dios santo! ¡Ya nos vamos!
2: Se acabó el tiempo. Antes de irnos, me quiero dar una nota que me dio tristeza y medio enojo. Está medio extraño. El director técnico de Irán ayer se quejó con lo que está pasando con Estados Unidos.
0: Aguas.
2: Acerca de lo del mundial.
0: Porque puede aventar bombas ese güey, ¿eh?
2: Expresó el malestar por ser obligados a regresar de forma inmediata a su base, o sea, a su zona del campo en Tijuana, porque pues no se pueden quedar en Estados Unidos, no tienen el permiso.
0: Ah, o sea, van, juegan, ey. Así nada, órale, ya. Ustedes no pueden estar aquí, güey.
2: Normalmente, van. Cuando tú tienes un partido en otra ciudad, cuando ese es mundial, pues tu sede, por ejemplo, es Mexicali, güey, y tú vas a jugar en Monterrey, entonces tú juegas en Monterrey, jugaste anoche, pues no te regresas ese mismo día.
0: Pues no,
2: te quedas
0: pues no.
2: A cenar, desayunas y ese mismo descansas. Día ya descansas, duermes, claro, ahí en un hotel.
0: Humanamente hablando.
2: Y regresas a entrenar, güey, a tu sede que es Mexicali. Pues no, güey, aquí terminaron el partido y le están diciendo, ya, güey, ya se tienen que ir, no se pueden quedar. Entonces él se quejó y dijo, dijeron que teníamos que irnos de inmediato, se suponía que nos quedaríamos hasta el almuerzo de mañana, o sea, hoy, para recuperarnos y pues no. Y dice, somos el equipo más reprimido del mundial solo por nuestra nacionalidad, que no tiene nada que ver con lo político.
1: Ah, su macho.
2: Así lo dijo en conferencia de prensa, güey, para toda la gente.
0: Pobrecito.
2: Y pues
0: wey.
2: Sí, debe estar feo, güey, o sea, pues
0: sí, güey, güey,
2: no
0: nos
2: podemos meter en esos temas tampoco,
0: wey. Mira, no vamos tan lejos, güey. Cuando cruzo a pie.
2: Ajá.
0: Vato, ¿qué te dedicas? Ya, yo soy Didi. Ah, ok. Me dice el vato, ¿de dónde eres? Y ya le digo, de Sinaloa. ¡Oh, Sinaloa! ¡Chapuzman! ¡Sinaloa!
1: ¿A poco?
0: ¡Mota! O sea, es lo primerito que relacionan, güey, es lo primero que me sacan.
2: ¿De dónde eres, güey? De México. ¡Cállate, güey! Ah, bueno, pues, sí, güey.
0: Y yo, sí, hermano, de allá venimos, pero, es que allá casi todos, no, me, no, ¿qué pasó, compadre? O sea, no, güey.
2: Sí, ya
0: pero sí
2: idea,
0: te
2: pues.
0: Relacionan, en este caso, imagínate con lo que está sucediendo, que vete a saber también, güey. O sea, esos vatos son ingeniosos. Al grado de que qué tal si uno de los jugadores o uno de los achichincles son de los que te preparan una bomba con una pasta Colgate y con un cepillo de dientes y un hilo y una aguja y un poco de pólvora.
2: No dudo, o sea, que los hayan tenido en revisión bastantes horas cuando iban a pasar.
0: Güey, digo, sí. No se sabe, güey, no sí. Se sabe.
3: Seguridad Nacional,
0: no se sabe. Al rato, no, es que todo era para... No, pues no manches, güey. Pero bueno, pues ni modo, güey.
2: Sí, qué feo, tuvieron que regresar ayer mismo, todos cansados después del partido, después de empatar. Empataron y ayer mismo llegaron en la madrugada, o hoy, en la madrugada de hoy, en la a noche, Tijuana. Llegaron a Tijuana, sí, a su base.
0: ¿Pasaron? ¿Quedan?
2: Sí,
0: no,
2: sí.
0: No hay descalificación todavía.
2: No, todavía no, sí, van a tener dos partidos más y los dos partidos, uno va a ser en Seattle y otro va a ser en Los Ángeles otra vez.
0: Ok.
2: Pero pues tienen que hacer lo mismo, o sea, van, juegan y se regresan esa misma noche.
0: Oye,
2: porque no se pueden quedar.
0: Entonces, Tijuana los acogió.
2: Sí, sí, sí.
0: Porque Estados Unidos no los puede tener.
2: Sí, sí, sí. Ellos iban a, su base iba a ser, creo, San Diego. Ahí se iban a quedar en
0: qué
2: San Diego.
0: Qué chulada, pobrecitos, güey.
2: Pues, no les permitieron de entonces, como este problema político.
3: Ni ver cómo está el cuadro.
2: Mejor México los trajo para acá. Dije, pues vente acá, quédate en Tijuana. Y ahí se están quedando en su base, ¿no? En su campamento en Tijuana.
0: Oye, miré un video donde dice, los mexicanos triunfamos donde sea y como sea. Ajá.
2: ¿Qué dice? ¿Qué hacen?
0: Mira el partido de Suecia contra, no sé,
2: Túnez.
0: ¿Quién? Túnez. O era el de Ecuador. Ya jugó Ecuador.
2: Ya jugó Ecuador, pero el que dices es el Suecia-Túnez.
0: Sí. Y andaban en un antro y un güerito, güey. Uno de los güeritos andaba chapeteando con una morra, con unas mexicanas. Hicieron besos de cuatro.
2: No. Los vatos, la neta, pues están carillas, güey. Están blancos, están guapillos, güey.
0: Besándose, besos de telenovela, güey. Sí.
2: Y pues ahí al mi compa se le antojó un tinaco y dijo, pues de aquí, dale,
0: no,
2: cierto,
0: no, no,
2: cierto,
0: no, no, no,
2: Dila.
0: Ay, Dila.
2: Ay, no,
0: ay, este güey.
1: Por el amor de Cristo.
0: Oye, besándose el vato, güey. Bueno, los vatos besándose con las mexicanas, güey. Pues ¿era mexicano, verdad?
2: Sí, sí, hay que aprovechar, güey. Pues digo, no vas a probar tacos de frijol todos los días, güey. Vas a regresar y vas a comer allá, pues ya, desayunito sueco, pues. Desayuno europeo, pues.
1: Sí, claro.
0: Mira, quiero mostrárselos antes de irnos. Mira, guacha. Ahí están los güeritos, andaban. ¿Dónde fue esto, suavecito?
2: En un antro en Monterrey.
0: Mira. ¡Oja, baraja! ¡Ay! Le dio como comida a los pingüinos de padre a hijo. Mira. ¿Qué más? Míralos. Míralos. Dice, los mexicanos triunfamos donde sea y como sea. Hicieron beso de cuatro. Ahí va, mira. Órale, güey. Vas, güey. Los dos güeros. Y están grandotes. Ya, las morras. Beso de cuatro. Beso de. Órale, hijo de la.
2: Mames, cabrón. Se me antojó.
0: Guácala, güey. Pero
2: con unas coreanas, güey.
0: No, güey. Pinche suavecito. ¿Cómo va a hacer eso, güey? Pero aún así.
1: Qué bárbaro.
0: Aún así, me gusta más el del. ¿Cómo vamos por allá? ¿Cómo está el reportaje? Y los güeyes que se están agarrando madrazos atrás, güey. Se apagaron la cámara. Eso tuvo más perro, güey.
2: Súper irreal las cosas que pasan en México con el Mundial.
0: Dice por acá, saludos, Gustavo. Dice por ahí, ya nos vamos, señores. Ya nos pasamos a retirar entonces, please.
1: Gracias. Acabó. Nos escuchamos mañana.
0: Si Dios
1: mañana
0: quiere.
1: Mañana tempranito.
2: Mañana miércoles tóxico con Samantha Fernández para que nos escuchen desde tempranito.
0: Fíjate que yo pensé que hoy era miércoles.
2: Pero no. No es miércoles, güey.
0: No, compadre, ¿qué pasó? Nos vamos, señores. Gracias. Los actualizamos mañana de toda la información que miremos en el mitote, ¿no?
1: Sí, así es. Claro. Alexis Pelafox, el Fideo, gracias.
0: De este lado, Enrique Félix, el Mazapán.
2: Por acá, Dylan Ramón, el Suavecito.
0: Gracias al compadre.
4: Antonio Reynoso de los Califantasmas.
0: Así lo encontramos en las redes sociales.
4: Ahí están todas las redes, ahora sí las acabo de acomodar. Estaban Califantasmas. Más ahí. Los Califantasmas.
0: Eso. Nos vamos entonces, muchachos.
1: Lo que escuchó parece chiste, pero fue.
4: Anécdota.
1: Hasta mañana.
0: Adiós.
4: Bye.

0: decirles adiós a los hijos del mal. 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

10 de la mañana ya con 45 minutos. Aquí nomás en la mejor FM, la 103.3. Y este es el show de la peli y el psycho. Y obviamente, pues aquí andamos, ¿verdad? 686-216-5971. Ese es el número del WhatsApp para que te comuniques con nosotros y mandes el saludo, el becho, el abacho y el apapacho aquí nomás en la mejor FM. Ya lo sabes, porque todo mundo lo dice, somos la mejor. 10 de la mañana ya con 45 minutos. Ya lo sabes, aquí nomás. Te doy la más cordial de las bienvenidas, por supuesto. 686-216-5971. Aquí andamos y no nos vamos todavía hasta la 1 de la tarde. Así que tienes la oportunidad de comunicarte con nosotros, claro. Hazlo. Tienes la oportunidad de estar atento a la programación. Hazlo. Aquí nomás en la mejor FM. Y por supuesto, para complacerte y saludarte. Hoy 16 de junio de este 2026. 16 de junio ya. ¡Qué rápido! Ya 16 días han transcurrido de este sexto mes del año. Rapidísimo. Muy, muy, muy rápido. Vámonos con más buena música. Aquí nomás en la mejor FM. Y esto viene a cargo de Saúl el Jaguar. Y mi Jerry Coronel. Hoy nomás. Eso se titula Luna. Aquí nomás, en la mejor.

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1: Con 6 minutos, aquí nomás en la mejor FM, la 103.3. Hoy es martes, ni te cases ni te embarques. Martes 16 de junio de este 2026, siendo las 11 de la mañana ya con 6 minutos. Todo es el número relativo del 6, ¿verdad? ¡Qué bárbaro! Aquí nomás en la mejor. Mientras tanto, comunícate con nosotros para que te mandemos el saludito al 686-216-5971. Ya lo sabes, número de WhatsApp. Aquí estamos para complacerte, para saludarte y sobre todo indicarte e invitarte a que sigas La Regaladora con el Sasa Psycho hoy a partir de la 1 de la tarde. Andará en las calles de Mexicali con esta super mega promoción festejando el 20 aniversario de Pisonona. Hoy a la 1 de la tarde el Sasa Psycho andará en las calles de Mexicali. Attention, please. Ya lo sabes, aquí nomás en La Mejor. 11:07. Vámonos con más buena música. Y esto viene a cargo nada más y nada menos que de la banda Carnaval. ¿De nuestro amor? De nuestro amor no queda nada. 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

las 12 del mediodía, ya con 2 minutos. Aquí nomás en la mejor FM, la 103.3, 6862-165971. Aquí nomás en la mejor. ¿Sí es esa? Sí, sí es esa. Aquí nomás en la mejor, ya lo sabes. Porque todo el mundo lo dice, por supuesto, la mejor FM. Vámonos rápidamente con más buena música. Y también queremos que estés con nosotros aquí nomás en la mejor FM. Claro, claro, usted. Usted se puede comunicar aquí nomás en la mejor. Por supuesto, solicite su rola aquí nomás en la mejor FM. Vámonos con más buena música. 12 del mediodía ya con 3 minutos. Fuerza Régida. Descansando. Aquí nomás en la mejor.

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0: nos vamos y no nos quedamos. Pero mañana regresamos con más en el show de la peli y el psycho por la mejor FM.
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0: Una de la tarde ya con 8 minutos, aquí nomás en la Mejor FM, la 103.3. Vámonos con el Sasa Psycho, que anda en las calles de Mexicali, por supuesto. Vamos a ver qué es lo que está haciendo mi querido Saikillín. Está con nuestros amigos de Piso Nona. Solamente vamos a esperar en dónde se encuentra y qué es lo que hace. Por supuesto, aquí nomás en la Mejor FM, la 103.3, 686-216-5971. Mi querido Sasa Psycho, estamos en espera de que te conectes y que nos digas qué es lo que nos traes, en dónde estás, porque queremos celebrar junto a Piso Nona sus 20 años. Aquí nomás en la Mejor FM, la 103.3. En lo que el Sasa Psycho se conecta, en lo que el Sasa Psycho nos dice, ¿qué onda? ¿Qué hubo? ¿Quién andai?
1: Aquí estoy, feliz.
0: ¿Ya estás?
1: Ay, Dios santo, no, yo no sabía qué iba a pasar, hombre. Aquí estamos, señores. Muy buenas tardes, ¿qué tal? ¿Cómo estamos? Estamos ubicados desde Piso Nona, Nuevo Mexicali. Oiga, peligrosa, esto se va a poner bien chilo. Porque para la gente que nos está escuchando a través de la Mejor FM 103.3 en este momento, le informamos, peligrosa, que a partir de ya, para la gente que anda al oriente de la ciudad, Lázaro Cárdenas, Novena, Cuarta, Palaco, lo que sea, Villa Florida, Santa Anita, todos estos lares, bueno, déjeme decir que mis amigos de Piso Nona tienen las pizzas de promoción, que son de aniversario. 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
1: 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Aquí enfrente de la subdelegación del IMSS, aquí estamos exactamente enfrentito. Donde está el jumper, aquí mero enfrentito. No sé cómo se llama. No, Fly, ¿no? ¿Cómo se llamaba ese, Peli? ¿A ti que te gusta andar brincando?
0: Ese donde brincas.
1: Ese mero.
0: Ese mero.
1: Gente, enfrentito. Vamos contigo, Peligrosa, regresamos. Yo soy el Sasa Psycho, recuerda, desde Pisonona, festejando el 20 aniversario. Solo reescuches de la mejor FM, porque recuerda que no se dice pizza, se dice
0: Pisonona.
1: Adelante, cabina.

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1: Ya es la 1:24 y nos vamos con el Sasasaico, que está con nuestros amigos de Piso Nona. Ahora sí que, Saico, andas muy ocupado, andas muy trabajoso, no sé qué estés haciendo, pero lo más importante es que usted se puede acercar ahí a Piso Nona, exactamente en Nuevo Mexicali. 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Gracias a la mejor FM, la 103.3, que están ahí, por supuesto, a diestra y siniestra, repartiendo pizzas de Piso Nona por su 20 aniversario. 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Una pizza personal, ¿eh? Para que tú la disfrutes, rica y sabrosa. Continuamos en esto que es el Mazapán y sus matonas, aquí nomás, en la mejor FM, la 103.3.

0: Una de la tarde ya con 28 minutos y antes de que otra cosa suceda. Vamos con el Sasasaico. Saico, adelante. ¿Qué andas por ahí? ¿Qué pasó?
1: Ahí estamos ya. Oye, peligrosa, déjame decirte que la gente está llegando. Les invitamos para que vengan. Recuerda, es Tixonona de Nuevo Mexicali. Se está yendo. Peli, la gourmet está pasada de lanza.
0: A mí no me sirve eso.
1: O sea, yo en algún momento he probado, no sé, por ejemplo, ¿cuál es la pizza más extraña que has probado tú, Peli?
0: La hawaiana. Pero es que es por la combinación de sabores, ¿no? Lo dulce de la piña, el jamón y todo eso. Yo creo que.
1: Ah, ok.
0: Yo creo que por eso.
1: No, bueno. Yo creo que por eso, pues obviamente, es peculiar, obviamente, este sabor o esta especialidad. Pero déjame decirte que la gourmet está.
0: A ver, platícame.
1: Es otro nivel.
0: Platícame.
1: Así, así lo voy a decir.
0: ¿Qué ingredientes tiene? Porque pues yo nomás me la estoy imaginando.
1: Ah, pues te los digo. ¿Cuál es el problema?
0: Por favor.
1: Yo aquí ya me hice un experto, Peli. Soy Chef Saikini. Oye, por ejemplo, la gourmet, mira, tenemos una mesa delgada de salsa de tomate, queso mozzarella, peperoni, champiñón, salchicha italiana, la cebollita morada, tocino, unas bolitas de queso crema, Peli, que le da un toque, y una capa de espinaca fresca. Al momento de abrirla ahorita, dije, ¿qué es esto? Ya me acordé que dije espinaca hace rato, y dije, a ver, es algo diferente, vamos a probarlo, porque somos curiosos, por la anécdota ya te la sabes, ¿no?
0: Ok, entonces, ok.
1: Ah, la verdad es que somos gordos. Entonces, la pruebo y digo, yo, no me cayó. O sea, ¿dónde estaba esta pizza toda mi vida?
0: Ratatouille se vino a tu
1: 35
0: mente.
1: Años, ¿en dónde estuvo?
0: Exacto.
1: Y ahora, bueno, pues me la vengo a encontrar acá con mis amigos de Pizzonona. 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
0: puede
1: 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Pero, pues obviamente, usted nada más lo investiga, le pasa el dato, a qué hora la quiere y listo. 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Así que bueno, la mejor FM 103.3 y Pizzonona, señores, festejando 20 años con los Radio Escuchas de la Mejor. 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Tenemos pizzas, ¿qué te dije? La gourmet y tenemos la manchosa. Por ejemplo, la manchosa, base de queso cheddar, queso mozzarella, pepperoni, la cebollita morada, que eso le da un toque especial, ¿eh? El tocino, la buba, el chile jalapeño y ñacas. Y ahora sí que tracas. Así de fácil y sencillo. Así que peligrosa. Les invitamos. 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El bosque de la ciudad, ahí mero. Por acá, mijo, por allá. Es por allá, dale toda la vuelta. Así, dale la vuelta, y acá sales, acá enfrente. Ahí mero, ándale. Eso es todo. Ya están llegando. Eso es todo.
0: Si no llegan, ahí mero.
1: Y entonces, ¿Cuántos son? Mira nomás. Oh, Peli. Es que no son. Déjame decirte, Peli. Dale. No son gorrones, Peli.
0: No.
1: Son radioescuchas.
0: No.
1: Que se dejan querer. Que se dejan consentir.
0: No más poquito.
1: ¿Y a quién? ¡Saludos! ¿Y a quién, pues oye, a quién le dan pizza que llore?
0: Claro.
1: Vamos contigo, peligrosa. Recuerda, solamente llega dándonos las cuatro ubicaciones de Pizzonona y así de fácil te llevas tu pizza. Vamos contigo, Peli. Regresamos. Yo soy el Sasasaico. Y porque todos lo dicen, somos
0: la mejor.
1: Adelante, cabina.

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1: Buenas tardes, auditorio de la mejor 103.3. Buenas tardes. Hola, Eli.
2: Buenas tardes, ¿cómo estás?
1: Sí, viniste. Ayer le dijimos que habías tenido problemas técnicos, por eso no habías podido venir.
2: Así es.
1: Te perdiste el pachangón que teníamos en cabina por cumpleaños de la traviesa.
2: Sí, miré las historias, dije, ey, qué padre.
1: Y mañana por ti que no vengas, porque mañana es mi cumpleaños.
2: Obvio, voy a venir.
1: Aquí los quiero al Robert, a ti, a la traviesa, a todos. Quiero la cabina llena el día de mañana. Quien guste saludarme, ¿qué? ¿Dónde? ¿Quién anda? Allá. Oigan, quien guste acompañarme el día de mañana, aquí recibo flores, chocolates, globos. Me encantan los globos, yo soy muy fan de los globos. Globos.
2: ¿Qué personaje es tu favorito?
1: De Disney, la Sirenita.
2: Ok.
1: Pero de colores, me gusta mucho el negro y el dorado. Son mis colores que más amo, negro y dorado.
2: Muy bien.
1: ¿Qué más tengo? No, pero lo que sea, o nada más vengan y denme un abrazo. Con eso, con que me den un abrazo y me digan feliz cumpleaños. Eso, porque miren, para mí los cumpleaños no son tan felices, o sea, no es así como que me llenen de felicidad y alegría y festejo, son más como muy, son muy importantes. Soy fiel creyente de que quien realmente tiene un acto en tu cumpleaños, el que sea mínimo, un mensajito, una llamadita, un globo, una rosa, un chocolate, el mínimo detalle en tu cumpleaños, es una persona que realmente te valora.
2: Sí.
1: Le importas. Ya ayer lo mencioné. Si tu ex, si alguien que tuviste algo importante, no te felicita el día de tu cumpleaños, no te llama, no tiene ningún tipo de detalle, pues creo que, mi amor, ahí nunca hubo nada, ¿verdad?
2: No le importa, no suficiente.
1: No le importas. Así que yo todavía mi ex, hasta el año pasado, lo quise felicitar, nomás que ya estaba bloqueada yo, ya no pude.
2: Okay.
1: Pero le mandé saludos al aire. Oye, dije, ay, me podrás bloquear a todos lados por aquí, no, chiquito. Así que bueno. Oigan, entonces, ¿qué? Mañana los espero, aquí te quiero, Eli, ¿ok?
2: Yes.
1: Mañana aquí los quiero en 4K. Hoy es 16 de junio del 2026. ¡Ah! ¿666? 666. Sí. Número de la bestia. O sea, del chamuco. Oye, otra vez soñé con el diablo.
2: Qué miedo.
1: Sí, ponme música de suspenso. Fíjense que sí soñé con el diablo. ¿Ustedes han soñado con el diablo? De verdad, no, ya en buena onda. No me salgan con cosas raras. Mira, acá me están. Ah, es para el mazapán. No me salgan con cosas raras. ¿Has soñado con el diablo?
2: No.
1: ¿Nunca has soñado?
2: No.
1: Yo soñé con el diablo como unas 4 veces. O sea, diablo personificado, o sea, diablo. Y con Dios he soñado creo que 2 veces o 3. Pero esta vez que soñé el diablo, lo soñé muy, suavecito. Él me tenía miedo a mí.
2: Okay.
1: Lo soñé muy, muy tranqui, muy grandotote, eso sí, era como una, como tipo estilo La Roca. O okay. El personaje este de los Cuatro Fantásticos, que es el... ¿Cómo se llama ese personaje? El de los Cuatro Fantásticos que está hecho de roca.
2: Ajá, bueno, no sé cómo se llama, pero sí sé cuál es.
1: A ver, ¿qué dice por acá? Vamos a escuchar. Vamos a empezar, a ver.
3: Buenas tardes, no, yo soñé a la diabla. Que me reclamaba que la foto, que quién era la foto.
1: A la ex.
3: Hasta que desperté y dije, no, todo bien.
1: A la tóxica soñaste. La mole, se llama la mole. O sea, no era como parecido a la mole, era como un hombre, así grande. Muy grandote, así como muy musculoso, y como que tenía la mirada así media perdidona, pero no se me veía tan malo. Y lo soñé con una camisa de cuadros roja, una camisa de cuadro como tipo vaquera, así, pero roja. No sé si es algo bueno, algo malo, no lo sé, pero era el chamuquín. Nos vamos con música, esto viene a cargo de Banda MS. El color de tus ojos capturó mi interés. ¿Así dice? No. ¿Capturó mi atención?
2: Atención.
1: Ah, bueno. Atención. ¿Eso es?
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0: despierto al despuntar el alma.
1: ¡Ay! ¿Sabes cuál es, Robert? Mañana es mi happy birthday to you. Aquí los espero. Hagan fila, cabina. Ah, no es cierto.
0: Ya merito.
1: Ya merito. No voy a decir cuántos voy a cumplir. No voy a decir cuántos voy a cumplir. No voy a decir cuántos voy a cumplir. Pero voy a cumplir.
2: Sí, Carajilla. Buenas tardes. Buenas tardes. Oye, Carajilla. Pues no te andes fumando cosas raras, Carajilla. Porque te hace mirar visiones. Ya con eso que mirar al diablo. No, no le hagas.
1: No lo miré. Ponme fondo de suspenso. Pon fondo de suspenso. Lo soñé. No lo vi. No. Si lo viera, Dios guarde el hora. ¿Va? Lo soñé.
2: No andes fumando de esas cosas. Pórtate bien mejor. Ándale, pues, saludos, cuídate mucho. Un abrazo.
1: Lo soñé, no lo vi. No, pero lo hubiera visto. No estuviera vivo ahorita. No estuviera para contarlo. Imagínate que se me.
3: Ay, no, qué miedo.
1: Como el otro día, fíjate, creo que ya lo platiqué, pero me salió un video, un reel de un video de plataforma, de esos choferes de plataforma, ya es que traen su pantallita, de una chica que se le sube y le dice, no sé si es la verdad edición, yo probablemente, mi lado lógico, pues dice que es IA o es edición. Se sube la chica y le dice así muy seria, ¿me das chance de bajarme a agarrar dinero para pagarte? Y le dice el chofer de plataformas, sin problema. Y ya, y está grabando el chofer y ya mira como que no se apura. Y hasta le adelantan a la cámara como de que pasa mucho tiempo y no regresa la chica con el dinero. Y de repente se escucha una voz, gracias por ayudarme. Y el morro pega un brinco. Y el otro día, de hecho creo que lo platiqué, me siento sorda. Ahí está. Bueno, el otro día les estaba platicando que una persona de plataforma me contó que él agarró un viaje y se suben dos personas. Él ve clarito que suben dos personas. Se suben. Y que dijo, y se me hizo raro, me llamó mucho la atención que en todo el camino no hablaran. O sea, que no venían hablando. Y que dice, en eso volteo yo. Y le dijo el uno de los pasajeros, le dice, disculpe, hay un problema. Y que nada más mira así por el retrovisor y como volteaba y le decía, ¿que no venía alguien con usted? Dijo, no, me subí solo. Y que le dijo, no, yo clarito miré que se subió alguien con usted. No, dice, yo me subí solo. Y me está platicando. Ay, dice, Carajilla, ¿pides Didi? Claro que pido Didi, Uber y todo. ¿Qué creen? Y cuando viajo a otras ciudades, pues pido con aplicación. Siempre manejo con aplicación. Y también me platicó, eso no es paranormal, pero pues dice, sí me dio mucho miedo, porque la aplicación le tocó que iba a recoger un pasajero a un lado de un panteón. Y pues dijo, pues ha de ser una persona que vive en una casa, pues alrededor del panteón, ¿no? Pues. Y que va saliendo y dice, mira, voy una llamarada. Y que va saliendo una persona del panteón y se sube. No. Dice, no dijo ni una palabra, no dijo nada, era una mujer, dijo, toda vestida de negro. Dijo, pues yo creo que era una brujinda. Dijo, y pues fui, la llevé a su casa, pues ni le pregunté qué andaba haciendo en la madrugada en el panteón, ni quise cuestionarle nada, pues yo nomás la subí y vámonos. Ay, nanita.
3: Qué miedo.
4: Pides Didi porque quieres. Échame un fonazo. Yo paso por ti.
1: Ay. A ver si es cierto que mañana pasas aquí por Boulevard El Montejano 2200, fraccionamiento Fobiste, y me traes algo por mi cumpleaños.
4: Fíjate que yo soy Didi también, y una señora, pasan cosas paranormales, ¿no? Una señora en la satélite me dijo que le cancelara el viaje, que porque, ¿cómo se iba a subir si traía a alguien a un lado, en el asiento del copiloto? Y pues yo venía solo, le digo, caray, ¿cómo que traigo? Vengo solo, le digo, yo no creo en cosas paranormales, a lo mejor la señora está muy ciega, pero la señora me dijo que ella miró que yo iba con alguien ahí, en el carro.
1: ¿Y te reportó, te canceló el viaje o algo? No, pues yo también, si viera a alguien así, pues me subo, ¿no? Sí. Está peligroso. Pues entonces, la pregunta es, ¿en dónde subiste ese pasajero? ¿Ustedes son de los que sacan plática cuando van con el chofer de plataforma?
3: Sí.
1: ¿Sí? ¿Tú, Celi? No tanto. ¿Tú no tanto? ¿Tú eres más serio, Robert?
0: Sí.
1: Yo sí saco plática, yo sí. Yo sí saco plática, yo sí voy cotorreando la acá que me cuente cosas. A mí sí me gusta platicar porque tienen un chorro de anécdotas muy buenos.
3: Sí.
1: Se tienen información que vale oro.
0: Eso sí he reconocido. Las pocas veces que me ha tocado sacar el plática a los choferes, pues sí, sí tienen algo. Uno que otro sí tiene algo muy interesante que contar y mucho conocimiento que adquiere.
1: Como ese, y le dije a ese que me dijo que se subió pues una señora vestida de negro del panteón. Y pues dice, ¿qué hago? Pues me pidió el viaje. Pues yo fui y la llevé a donde se dijo, no supe si estaba viva, si estaba muerta, si era bruja, si andaba haciendo rituales, no me dijo nada, dijo pues.
0: Pero que te contacte alguien del más allá desde un dispositivo.
1: Dice, ¿cuántos años vas a cumplir, carajilla? O ya no se responde esa pregunta, ya no. Ya no, yo ya dejé de decir mis años.
0: Como
1: ya.
0: Yuri.
1: Ya. No, ya me tengo que cuidar. Porque sabes que además, como la gente cree que tengo menos de lo que voy
0: sí,
1: a cumplir.
0: Es que sí.
1: Entonces, ahí me quedo. ¿Para qué, ¿para qué los hago? Perfecto. Eso es que tú crees que tengo, eso voy a cumplir.
0: La carajilla es como el vino.
1: Ay. Sí, soy tragaños. Soy sí, tragaños.
0: Mientras más añeja, mucho mejor.
1: A ver, ¿qué me están contando por acá? Sí, mañana es mi cumple. Saludos para el señorón Enrique Torres. Mañana es mi happy birthday to you. Mañana. Aquí lo espero. Enrique, me manda unos tacos, ¿eh? Me manda unos tacos. Aquí al, aquí vamos a estar en cabina. Me manda una un super burro, así. ¿Se acuerdan de los burros grandotes?
5: Sí.
1: Allá me los manda. Sí, ahí está. Saludos para Enrique Torres y a toda ahí la gente ya de la taquería. Acá lo espero con gusto. Dice, ¿cuántos tienes, carajilla? Ya me dijo Don Poloncho. Don Poloncho es mi señor padre. No les voy a decir cuántos cumplo porque me miro muy chiquita. En eso nos vamos a quedar. En que parezco de 30 kilos. ¿Cuántos años me echas, Robert?
0: 27, 28.
1: ¡Ay,
5: Robert! Sí, es que te ves muy joven.
1: ¿En serio? Sí. No, si ya me cuelga la papada.
0: Sí. Ay, ¿eso qué?
1: No, ay,
5: yo
1: no.
5: Cuando te conocí dije, tiene 30.
1: ¿30?
0: Sí, yo digo. Sí. Nada, debe tener. Aproximadamente 29, 30.
5: Ajá, sí.
1: ¿En serio?
5: Sí. Te ves súper joven.
1: Por aquí le voy a decir por WhatsApp. La gente que me pregunte, les voy a decir por WhatsApp. No, pero no. No voy a decir, dice, será secreto. Eso voy a cumplir, Enrique. Pero dicen los chamacos que parezco de menos. ¿Usted cree? ¿Sí parezco de menos? ¿Qué dice usted? ¿Qué dice usted, Enrique? ¿Sí o no? Claro, dice. ¿Sabes qué me han dicho? Que sin maquillaje me veo más chiquita que con maquillaje. Sin maquillaje, ¿no?
5: Sí, pero de todos modos con maquillaje no cambias mucho.
1: ¿No?
5: Bueno. O sea, te sigues viendo súper joven.
1: ¿Cuántos, carajilla? ¿Cuántos? Ay, ¿cuántos? Ahora todos quieren saber. Dice, yo digo que cumples 35, carajilla, con todo respeto.
6: Pero te lo voy a decir por WhatsApp.
7: Carajilla.
6: No voy a decir.
7: Pareces como de 49.
1: ¡Venga, su madre! Ok, soy del 74, saquen fechas. Dice, carajilla, yo digo que cumples 36, pero si te miras como de 26. Ok. ¿Creen que cumplo 36? Dice, carajilla, yo creo que cumple 51. Nah,
5: ya.
1: ¡Ay!
5: Ya se están yendo.
1: Se jalaron. 51, no. Si cumpliera 51, hiciera party de los 50.
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1: Híjole, no, hijo, no. Dice, a ver, mándame una foto para verte bien. Saludos a doña Mati, saludos. Ay, Raúl Cervantes, pues claro que tú sabes cuántos años cumplo. Sí, tienes toda la vida conociéndome, pero no lo digas. Nos vamos, señores, con música, ¿con qué nos vamos?
2: Así es, de nuestro amor no queda nada, de Banda Carnaval.
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1: Vámonos, señores. ¿Cuántos cumplo? La verdad cumplo 53.

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1: ¡Quiero café!
2: ¡Queremos café!
1: Quiero el café, pero el café de tus ojos, mi amor. ¡Ay! ¡Mi vida, tesoro! Dice por acá. ¿Cómo te podemos escuchar en internet? O sea, ya saben que en internet se meten al Apple Store o al Play Store y le buscan la aplicación de la mejor, así, la mejor FM, y ya, descargan y ya listo, se descarga en su celular y le buscan Mexicali, ahí en ciudad, y con eso ya nos estás escuchando. Esa es la forma de buscarnos en internet, de escuchar la mejor en internet. Dice por acá, ese ya lo pasaste al aire, ¿no va? A ver.
3: Carajilla, ¿no? Buenas tardes.
1: ¿No lo pasaron al aire?
3: Aquí reportándome ya, camino a casita. Está haciendo mucho calor, mucha humedad hoy. Para ver si me puedes poner una canción de Sergio Vega. Se llama Soy su amante y qué. Saludos para un amigo, compañero de trabajo, Julio Espinosa, de Mexicali, Baja California Norte.
1: ¿Es tu amante o qué?
4: Prefiero ser su amante.
1: Oye, ¿la pusiste la canción?
4: Su amante.
1: Soy su amante y qué. Ella tiene compromiso. Tengo, sí es esa, pero te la tengo con máximo grado. Te la pongo con máximo grado. Soy su amante y qué. Ella tiene compromiso y yo también. Dice que tenemos en este momento, a ver, ¿cuánta de sensación? Tenemos 46 grados centígrados de sensación térmica.
4: ¡Qué calor!
1: Nuestra mínima por la noche será de 20. ¡Oh! ¿Hay un 10% de probabilidad de lluvia?
4: ¿Cuándo?
1: No me digan.
4: ¿Cuándo?
1: ¿Va a llover? ¿Hoy en la noche? Dice 29 grados centígrados la mínima en la noche. Cielo parcialmente cubierto y hay una probabilidad de precipitación del 10%. Nos va a llover. El otro día les dije que iba a llover. Le dije, llámenme, mándenme mensajes si les atino y si la tiene. Yo estaba en la uni y llovió. ¿Qué fue el jueves pasado, no? Ahí voy. Saludos para mi Teresita hermosa. Quiere la canción de... A ver, espérame, Teresita. Espérame. Ahí voy. Aguántenme. Ahí voy. Estoy al aire. Saludos para mi amigo Moisés Delgadillo. Que me está, llegue el mensaje, me está suena y suena el celular. Ahí voy, Mois. sí, voy a ir a la uni. Ahorita tenemos que irnos, chamacos. A las 5:30 nos vamos a la universidad. Hay que seguirle chambeando, a cultivar la mente, a crecer el cerebelo. Dice que va a llover aquí a las, no dice a qué horas. Mañana sol totalmente soleado, 43 grados centígrados la máxima, 25 grados centígrados la máxima. Jueves 25 de junio, 47 grados centígrados la máxima. O sea que sí vamos a tener una sensación térmica de 50 grados para el jueves 25. Entonces, ¿cuándo nos va a llover? Pues dice que hoy, a ver, déjame meto por hora. Les voy a decir exactamente a qué hora nos va a llover. Dice aquí que nos va a llover a las... Ay, no es cierto, me mienten. ¿Dónde está el 10%? ¿Ahorita dice que a las 5 de la tarde?
4: Caray.
1: Que a las 5 hay un 10% de probabilidad de precipitación y a las 6 de la tarde hay un 5%. ¿Está nublado? Robert, fíjate, no, está nublado.
4: Según yo, no.
1: A ver, Robert.
4: No está nublado.
1: Si estoy en Mexicali, va. Pero miren, esta fuente de información de donde yo saco la información del clima nunca me falla. Yo confío plenamente. A ver. Vamos a ver el radar. Se me hace muy raro que me marque precipitación.
5: A lo mejor sí, porque ha estado súper húmedo. Y es muy raro.
1: A lo mejor lluvias aisladas, ¿no?
5: Sí.
1: Pero no veo ni una nubosidad. ¿Dónde están las nubes? A ver, nubes. Ah, sí, mira, aquí está. Sí. Anda por el lado de... Ajá, de San Felipe. Ah, probablemente en San Felipe está lloviendo. Ahorita pelo gallo para San Felipe. Sí,
5: ay,
1: chamacos.
5: Qué gusto. Imagínate la carretera nubladito.
1: Les voy a confesar algo. Ayer agarré carretera a San Felipe, pero me tuve que regresar en el mayor. Porque ya no me alcanzaba. Dije, no voy a llegar con luz. Ah, Roberta, ¿cómo es que te dije? Sí. Dije, no voy a alcanzar a llegar con luz y me regresé.
5: Llévame.
1: Vámonos.
4: Llévanos.
1: Por la otra semana vamos a ir a San Felipe. Se los prometo, plebes.
5: Unas amigas quieren ir a San Felipe un fin. Así que vámonos, vámonos.
1: Dice, es una probabilidad muy baja, carajilla. El 10% en Mexicali no es baja. Ha llovido con el 2% probabilidad de precipitación y con el 1. Cuando hay una probabilidad de precipitación, siempre llueve en Mexicali. Dice, carajilla, aquí voy a surtirme de colitas de puerco y puerca. Mañana te espero con mi regalo, ¿eh? Carajilla, dile que le haré una corrección. Es Mexicali, Baja California Norte. Dile que le haré una corrección con cariño. Es Mexicali, Baja California Norte. Sí, Norte. Bueno, no sé. No sé de qué habla mi compadre. Dice... Ah, mira, aquí me manda la nubosidad.
4: Ok.
1: Entonces, a ver. ¿Va a llover o no va a llover? ¿Qué dice el público?
5: No.
4: No.
1: Yo digo que sí llueve. Yo digo que sí llueve. Oye, la Teresita quiere un saludo especial para... A ver, vamos a ver, Teresita, ¿para quién? ¿Qué? Saludos para el que... me resuelve. Saludos para el que me resuelve. Ah, caray. Ah, caray. Que te quieran bonito, que no te hagan llorar, que no te falte nada. Les voy a poner un cachito de esta canción nomás. A ver, ¿un cachito les ponemos, plebes?
5: Así es.
1: Esta canción me la dedicaron el otro día.
5: Ay.
1: Que te quieran bonito.

0: saludos para el que resuelve de parte de Diablana. Ande, pues.
1: Diabla Ana.
0: Diabla Ana, dice. Pues de la Diabla, yo creo. Sí, no sé. Nos vamos con... Dice... A ver. No, alguien dijo, un audio mandó que dijo que desde Mexicali iba a California Norte, ¿va?
2: Así es.
0: Ajá, no es un invitado que tengo yo. Es aquí alguien que mandó. Dice, no llueve mucho. No llueve porque hay muchas chinolas, dice.
3: Se acumula y es una brisita lo que cae, o sea, como quien dice, el peso de la humedad se baja, pero llover, como en el sur, pues allá sí son lluvias. Aquí nomás.
0: Regrésese para el sur, pues.
3: Más brisea, moja la tierra.
0: Ay, sí, ya sé que para el sur llueve bien bonito, ya sé. Allá en Mazamitla también llueve bien chilo, y en San Miguel de Allende llueve bien chilo, y en Puebla llueve bien chilo, yo sé, no tiene que andarlo presumiendo.
4: Ya llegó el que dice, en Sinaloa todo es mejor.
1: Ándale.
0: Ya llegó el de allá en el sur sí llueve, aquí no.
5: Carajilla, un saludo para mí, aparte yo que me quiero mucho, que vengo aquí manejando, y para el Toy también. Para mi carnalito Juan Roberto, que vive ahí en Mexicali. Ahí ponen una canción chida, ¿no? Reproches al viento o algo así. Algo para acordarme de mi México lindo y querido. Saludos desde Idaho, Fierro. Bye.
0: ¡Ay, ay! ¡Vámonos! Soy Somántica de Máximo Grado. 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